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3: Compa Edwin,
4: ¿qué dice mi compa flaco?
3: Fíjese bien,
4: viejo,

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1: Ok, se viene la suma con mi compa Javier Rosa. ¡Ánimo!

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1: 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En cada despedida, un pedazo de nuestra familia se divide. Cuando se va un padre, madre, hermanos, hijos o amigos, nuestros corazones quedan entre dos mundos. La migración está dejando a Honduras con territorios desiertos, pueblos y sectores fantasmas, ocupando el octavo lugar en el mundo de países con solicitudes de refugiados. Esto afecta la vitalidad y desarrollo local. Honduras. 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La ruptura familiar es el costo social detrás de la migración que se invisibiliza y muy poco se analiza. Las secuelas del éxodo de hondureños a otros países contribuye a la desintegración familiar. Los últimos estudios revelan que de cada 5 hondureños encuestados, 4 tienen familiares en Estados Unidos o España. Nostalgia País. 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
1: 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Honduras figura entre los 5 países de Latinoamérica con más éxodo de sus ciudadanos a otras naciones. Primer lugar a nivel de Centroamérica en solicitudes de refugio en México y Estados Unidos. El segundo país en la región, solo por detrás de El Salvador, con más ciudadanos radicados en Estados Unidos. Ranking migratorio. 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
7: Muy buenos días a todos, muchas gracias por estar siempre con nosotros hoy en su programa favorito, El Médico y su Salud. Hoy, 9 de julio, fecha especial en mi vida. Hoy, hace 26 años, se dio un milagro en la vida de mi familia, ya que nacieron dos tiernas prematuras con apenas 2 libras. Fue momentos difíciles, fueron momentos de mucha oración, momentos que rogábamos a Dios por la vida de estas dos personitas. Hoy están cumpliendo años Ceci Carolina y Grisela Alejandra. Después de muchos años, por circunstancias de la vida, hoy me las vuelvo a encontrar, hoy estoy con ellas. Me siento sumamente bendecido, agradecido con Dios por, en primer lugar, por la mamá de ella, de que hizo dos grandes seres humanos, dos personas que están sirviendo a la sociedad, dos personas temerosas de Dios, dos personas de que, a pesar de todo lo que ha pasado en nuestras vidas, son personas que llevan como vida la misericordia y la generosidad. Felicidades, Ceci, Carolina, felicidades, Grisela, Alejandra. Gracias, Cecilia, Guadalupe. Que Dios las bendiga siempre, siempre, siempre. Cada día más, más y más. Que se cumplan todos los deseos de su lindo corazón. Felicidades. Y pues en este momento aquí vamos a empezar a darles besos, abrazos, cosas que no compartí con ella por muchos años. Antes de continuar con este programa, pues vamos a saludar a nuestra querida compañera, la licenciada Gladys Patricia. ¿Cómo está usted, licenciada? Buenos días.
8: Buenos días, doctor, y buenos días a toda la audiencia. Muy bien, gracias a Dios. Y bueno, me sumo a las felicitaciones para sus hijas, doctor. Que Dios las bendiga, que Dios las guarde, que Dios prospere todos sus caminos y que sean muy bendecidas. Felicidades. Y bueno, qué bonito, doctor, que hoy usted está compartiendo con ella su cumpleaños. Hay que disfrutarlo al máximo porque tuvo esa gran bendición de que en el 2026 usted esté con ellas. Así que muchas felicidades a usted también porque, bueno, ya usted lo dijo, es un milagro. Y bueno, felicidades a sus hijas y que la pasen genial en este día. Le damos la bienvenida a todos nuestros oyentes. Gracias por estar con nosotros, a usted que nos sintoniza en la radio, a usted que nos sintoniza en las diferentes redes sociales. Ya tenemos a varias personas conectadas en Facebook y en YouTube. ¿Cómo nos encuentra usted? Como Radio América, El Médico y su Salud, y Radio Moderna Honduras en Facebook y Radio América Honduras en YouTube. Saludos a Kenia Martínez, que ya nos envió aquí un emoji, a Yolanda Tablas también, que ya nos ha dejado su reacción. Así que muchas gracias a todos los que siempre están pendientes de El Médico y su Salud. Y bueno, doctor, qué bonito que hoy está compartiendo con sus hijas el cumpleaños y disfrútelo al máximo.
7: Así es, vamos a disfrutarlo. Quiero aprovechar, había olvidado, después de Dios, claro, mis hijas fueron un milagro porque me recuerdo que en aquellos momentos necesitaban de cuidados intensivos, pediátricos. Yo no contaba con ninguna disposición económica. Por eso quiero agradecer al Instituto Hondureño de Seguridad Social, donde a través del doctor Moncada, neonatólogo, fue quien pudimos superar esa situación. Quiero aprovechar para agradecer al doctor León Gómez. Las niñas nacieron, producto de su ser prematura, el doctor León Gómez detectó que tenían problemas en sus ojitos. Han sufrido más de 10 intervenciones. Se hicieron 3 en Honduras y 7 en este país. Pues bueno, gracias a las gestiones, al empeño, al trabajo de la mamá. Hoy es un día especial y por eso vamos a hablar de un especial. Y ese tema especial lo van a anunciar nuestros patrocinadores.
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7: Este tema ya ustedes lo habían solicitado. Vamos a hablar hoy de todo lo que se refiere al complejo B. El complejo B es un complejo vitamínico. Son vitaminas hidrosolubles. Es decir que nosotros les estamos expulsando a diario a través de la orina. Las vitaminas, los dos mundos de las vitaminas son hidrosolubles y liposolubles. Liposolubles son las que almacenamos en la grasa. No importa usted sea flaca o flaco, tiene un poquito de grasa y hay vitaminas. ¿Cuáles son las vitaminas liposolubles? La vitamina A, D, E y K. En cambio, las solubles cae en todo lo que es el complejo B. Son vitaminas que nosotros tenemos que estarlas consumiendo a diario. De ahí la importancia de que nosotros tengamos una dieta balanceada, de colores. Una dieta que hemos hablado mucho, tipo mediterráneo, para que podamos abastecernos de estas vitaminas del complejo B. Hoy hablaremos de los mitos y realidades de la vitamina del complejo B. ¿Cuáles son las vitaminas del complejo B? Bueno, la número uno, la tiamina. La tiamina es la que se encarga de convertir todo lo que nosotros consumimos de carbohidratos, es decir, lo que nosotros consumimos de arroz, de pan, de panqueques, todo lo que es carbohidratos, eso los convierte en energía. Y a la vez tiene una alta influencia a través de nuestro sistema nervioso y muscular. Esta palabra, sistema nervioso y muscular, en el complejo B le estaremos mencionando muchas veces. la vitamina B2, la riboflavina. La riboflavina, pues, tiene mucha importancia en el crecimiento corporal. Es una vitamina básica para los niños. Pues también influye en la producción de glóbulos rojos. Y lo más importante, en la salud ocular. De ahí, pues, la importancia de que tengamos una alimentación balanceada para que nosotros podamos consumir estos alimentos. No se confíen que estos medicamentos existan en manera de pastillas, a través de inyecciones. Mejor consúmalos a través de los alimentos. La vitamina B3, fundamental para el sistema digestivo, para la piel, para su cabello. Si usted es de las que tiene cabello escaso, si usted es la que cuesta que le cicatrice, si usted es la que tiene una piel áspera, seca, pues consuma vitamina B3, que es la famosa niacina. Pues hablamos también del ácido fólico, que es un folato que se conoce también como el nombre de vitamina B9. El ácido fólico es esencial para la formación de ADN, esencial para la formación de material genético. Es decir, es lo que nosotros transmitimos de generación en generación. De ahí la importancia de que si usted quiere salir embarazada, o usted quiere embarazar, o ustedes planifican tener un hijo, pues consuman ácido fólico, que es lo que fortalece el ADN. Es vital durante el embarazo para prevenir defectos congénicos en el cerebro y la columna vertebral. Y de las vitaminas más conocidas es la vitamina B12, cobalamina, que es esencial para el sistema nervioso central. ¿Por qué es más conocida? Porque los que padecemos de un estrés crónico, pues nuestro sistema nervioso se altera, produciendo cansancio, dolor. La cobalamina ayuda en general al funcionamiento neurológico para evitar alteraciones incluso de glóbulos rojos, previene anemias, de ahí pues de que sea de las vitaminas más usadas. ¿Cuáles son las fuentes de vitamina B? Pues, en primer lugar, las proteínas animales, es decir, estamos hablando de las carnes blancas, el pollo, el pescado, también de alimentos como el huevo y productos lácteos. En los vegetales, fíjense que la encontramos nosotros en todo lo que es hojas verdes, y sobre todo las hojas verdes oscuras, ahí podemos encontrar la vitamina B. Legumbres, pues lo rico va, que mira, si este niño está pálido, que mira que casi no, dale sopa de frijoles, mayor fuente de complejo B. Las lentejas, vale más que los frijoles, forman parte, ahorita todavía forman parte de nuestra dieta diaria. Y cereales como panes, y cereales fortificados, es decir, cuando nosotros comemos panes con trigo, panes con avena o panes de avena, pues todavía fortificamos aún más. Hoy, no olvide, el tema es lo referente a mitos y realidades del complejo B. Es un tema muy bonito porque es una situación de que se da muy, pero muy a menudo entre nosotros, ya que hay muchos mitos, muchas leyendas acerca del complejo B. El complejo B son esenciales para el metabolismo. Cuando hablamos de metabolismo, estamos hablando de todo lo que es la transformación de los órganos beneficiados altamente con el consumo de complejo B. Está el hígado, que es donde se lleva el cerebro del metabolismo. El complejo B es fuente de energía y sobre todo tiene un efecto muy especial a nivel del sistema nervioso central. Los mitos que engordan el complejo B. Yo he oído así, mira, si no quieres que te piquen los zancudos, que por cierto, están incrementando los casos de dengue en nuestro país. Cada día se están sumando más, cada día las emergencias se están llenando en nuestros hospitales. Prevengamos la proliferación del vector del dengue. Para eso tenemos que evitar que se formen aguas estancadas, así estaremos evitando el dengue. El complejo B no es ningún repelente. Usted se puede inyectar, usted puede comer lo que quiera y no es repelente. Ya viene una cuestión de que hablamos de lo que usted ha oído, esa expresión de que es que vos sos de sangre dulce y vos sos de sangre amarga. Yo soy medio amargo, pero aún así me dio dengue. Entonces, como que la zancuda, porque es la zancuda la que pica, pues andaba un poquito amargada ese día también. Otro mito que es bastante importante es de que debemos de tener mucho cuidado de que creer de que estarnos inyectando complejo B todos los meses, eso no nos ayuda. El primer mito sería de que si me inyecto complejo B todos los meses, pues yo, mi sistema nervioso se vuelve altamente resistente, que mi sistema nervioso lo equilibro aplicándome el complejo B. El que esté usando todos los meses, creer que yo voy a estar más estable ante el estrés y la ansiedad. Ojo con eso, porque muy raras veces, pero se da, puede existir lo que se llama la anafilaxia. Y cuando estamos hablando de anafilaxia, estamos hablando de reacciones alérgicas que nos pueden llevar incluso hasta la muerte. Por lo tanto, debemos de hacerlo con suma medida, con suma control, medicado. O sea, cuando hablamos de medicado, estamos hablando de que sea prescrito por un médico. Ojo con la combinación de los complejos B. Usamos mucho complejo B acompañado de esteroides. El complejo B tiene que ver mucho con la síntesis de esteroides en nuestro cuerpo. Es a través del complejo B que se lleva a cabo esto. Por lo tanto, no necesitamos, si tenemos una dieta balanceada, estarnos aplicando esteroides. Los esteroides se acumulan, hemos aprendido eso, lo hemos repetido varias veces. El esteroide se acumula, nos lleva a enfermedades cuando lo usamos crónicamente. Y el uso intramuscular de complejo B con esteroides, pues lleva a un aumento de esteroides en nuestro cuerpo. No así el complejo B, que entre 24 y 48 horas, si no lo necesitamos, lo eliminamos. Escuche bien esta parte. Si nosotros nos estamos prescribiendo, nos estamos automedicando con complejo B vía inyección, y si nosotros no lo necesitamos, nosotros lo eliminamos. Máximo 48 horas. ¿Cómo lo eliminamos? A través de la orina. Entonces, debemos de tener en cuenta eso. Es una verdad, también hay que reconocerlo, que son clave para combatir el cansancio. La mayoría de las vitaminas del complejo B participan directamente en procesos para convertir los alimentos en energía. Entonces, claro, nos sentimos cansados después de un proceso, póngase, de una enfermedad autoinmune o una enfermedad aguda y que nos dobló, que nos acostó, que nos llevó a tener pérdida de apetito, pérdida de actividad física, eso nos debilita. El complejo B, pues aquí funciona para combatir ese cansancio que nosotros tenemos. Pero, insisto, debe ser prescrito. El exceso puede ser perjudicial. Por ser solubles en agua, el cuerpo elimina lo que necesita. Sin embargo, ingerir dosis excesivas y sin supervisión médica puede provocar efectos secundarios, como daños en los nervios, náuseas, problemas hepáticos, nos puede dar reacciones en la piel, nos puede provocar urticaria, nos puede dar edema en los labios. Por lo tanto, no nos automediquemos con el complejo B. No combinemos el complejo B con otro tipo de medicamentos, con analgésicos, con esteroides, si no son prescritos. Vamos a ir a nuestra primera pausa comercial. Ya regresamos.
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5: 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Y bueno, hablando del mundial, ayer fue día libre, no hubo ningún partido. Pero yo hoy le quiero hablar porque recuerde que en este segmento, en esta sección patrocinada por Testitón, le hablamos de los porteros, de esos porteros con paradón Testitón, que con ese paradón Testitón han salvado a su portería de muchos goles y esos goles los mantienen en la competencia del Mundial 2026. 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Gracias a todos los que nos escriben en las redes sociales como Priscila Sosa, Mauris Castillo, María Isabel Tinoco Celaya, que dice, excelente programa, bendiciones y feliz y bendecido día. También gracias a todos los que nos están dejando una reacción en la transmisión. Muchísimas gracias, Hugo González, Paula Martínez y a todos los que nos están dejando sus reacciones. A Carito le enviamos un saludo, nos envía una imagen que dice, sea poco o sea mucho lo que Dios te dé, agradece siempre y siempre serás bendecido. Gracias, Carito. Saludos y saludos a toda su familia. Tenemos comunicaciones al 95-20-20-80. Doctor, yo estoy con una inquietud. ¿Cómo sé yo que tengo deficiencia de vitamina B12?
6: Las muchachas, como usted, generalmente la queja

0: que ellas presentan es el cabello escaso. Ellas sienten de que se les cae mucho cabello, número uno. Número dos, parte de la piel son las uñas. Las uñas se vuelven muy quebradizas. Esos son los primeros signos. Ya usted puede notar en el hecho de que si a eso nosotros le sumamos al estrés que estamos sometidos, entonces, pues eso desgasta. Recuerde que el complejo B es un alimento que nosotros lo consumimos en pequeñas cantidades, son microdosis que consumimos a través de los alimentos diariamente y pues también lo expulsamos diariamente. Por ejemplo, y voy a revolver un poquito para dar respuesta a esto, por ejemplo, los vegetarianos, muchos vegetarianos se consideran de que deben de consumir complejo B complementario. ¿Por qué? Porque ellos no consumen alimentos como las carnes. Incluso muchos vegetarianos dejan hasta los granos, como el frijol, que es una fuente grande de complejo B. No tanto como la que usa esta cuestión de los que usan los ¿cómo se llama? El grano blanco que usa mucho en España, las bueno, me voy a acordar. Entonces, es importante signos así, es
1: Garbanzos.
0: uñas. Garbanzos. Los garbanzos es una fuente grande de complejo B. El frijol tiene más hierro que complejo B y el garbanzo tiene más complejo B que hierro. Por eso cambian los colores. El hierro es negro y el frijol es oscuro, ya sea rojo o negro. El complejo B es claro, por eso el garbanzo es claro. Entonces, esos son de los principales signos. Aparte de que usted empieza a notar de que usted pierde apetito, va relacionado con la deficiencia de complejo B. Es decir, después de que usted viene de un proceso de, usted quiere reponerse físicamente, usa el complejo B. Y eso es una realidad. Continuamos.
1: Bien, tenemos más comunicaciones. Bueno, qué interesante sería que consumiéramos garbanzos aquí, porque tiene muchos beneficios el consumirlo, según estaba viendo aquí en una imagen. Doctor, fíjese que enviaron la siguiente pregunta. Dice, doctor, a mi nieto le sale el pipí como que anda jugando, escribió. ¿O aguanta hacer para no ir al baño? ¿Será un problema? Soy de San
0: No.
1: Pedro Sula, bendiciones. El niño tiene 9 años. Eso es lo que envía ella.
0: Qué interesante, qué bonita consulta. Casualmente ahorita que yo estoy compartiendo con mis nietos, yo noté de que uno de los nietos estaba jugando, pero también noté de que empezaba a mover sus piernas. Usted ve ese movimiento que uno hace en las piernas, como que uno se está rascando, ¿verdad? Como que está incómodo. Entonces yo le pregunté, ¿quieres orinar? Entonces la mamá lo vio y dijo, no, no, no, venite para el baño, venite para el baño. Lo llevó al baño y orinó. El primero él dijo, no, yo no quiero orinar, no quiero orinar. ¿Por qué? Porque estaba entretenido el juego. Y él no quería perderse el juego, entonces mejor se estaba aguantando. No, son cosas que se dan en los niños. Fíjese que lo anormal en esto, una pregunta interesante, lo anormal es que, por ejemplo, el niño no controle los esfínteres. Es decir, que el niño no diga, quiero ir a orinar, sobre todo cuando se le enseña, ¿va? Yo recuerdo muy bien un niño que apenas tenía 9 meses, o sea, no hablaba ni nada, pero él hacía gesticulaciones y la mamá aprendió se llama Delcy la mamá, por cierto, Delcy Guerra, con las gesticulaciones ella aprendió a leer que su hijo quería orinar. Le quitaba el pañal, lo llevaba al baño o lo ponía en la mica ya, portátil que había en aquellos días, y el niño orinaba. Ese niño nunca, nunca se orinó en el pañal. Entonces, eso es normal. Y qué bueno que pudieran hacer eso muchos niños. Lo anormal sería que él no regule esfínter, de que usted lo cambie y de repente usted lo ha orinado. Eso tampoco no es de provocar un trauma físico, un trauma psicológico, que por eso lo va a castigar. No, explíquele que tiene que decirle, que no puede andarse orinando en los pañales, que no lo puede andar cambiando. Usted platique con el niño, convénzalo de que no haga eso. Si eso no lo supera, entonces sí se convierte en un problema. Pero lo peor que puede haber con un niño es el castigo. Es decir, que se orine. Me castigaron, me pegaron porque me oriné. Entonces orinar es malo. Y entonces, porque siempre que me orine me van a pegar. Entonces el niño se está aguantando, pero habrá un momento en que no va a poder orinar. Una, porque no va a estar en un lugar donde tenga acceso a un sanitario. O dos, por otro tipo de situaciones.
1: Bien,
0: Continuamos.
1: doctor,
0: Licenciada.
1: le enviamos un saludo a Ale Mejía,
0: Dígame.
1: que nos está sintonizando, y tenemos más preguntas al 9520-2080. Dice: muy buenos días, bendiciones a el médico y su salud, Lee Gladys y doctor. Una pregunta, doctor. ¿Un engrosamiento endometrial es riesgoso aunque el resultado de la citología es negativo? Gracias y muchas bendiciones a todo el staff de la Grande de Radio América. Y felicidades a sus hijas, doctor, por encontrarse celebrando un onomástico.
0: Muchas gracias, muy gentil de su parte. Aquí esta cuestión del crecimiento endometrial, la endometriosis, hay que ver en quién se da. Hay que ver las características de la persona, de la mujer. La endometriosis, pues, es un recubrimiento del útero. El útero es el nido donde crece el feto. En el útero se produce la concepción, la fecundación del óvulo por el espermatozoide y ahí crece. Entonces, la endometriosis es una capa que hace que el producto o el feto no esté en contacto directo con la formación de lo que va a ser la placenta. Entonces, por eso le digo, la endometriosis se da ya en jóvenes, de ahí la importancia de que si usted es una joven de 18 o 20 años, lo que pasa con mis hijas, de que lloran, ay, me viene la menstruación, es un día de dolor menstrual, me dijo la ginecóloga, hay que traerlas, hacer un ultrasonido 2, 3 días después, entonces sí, me dice, tiene endometriosis, tiene principios de endometriosis, solo se detecta postmenstrual. Ella tiene que empezar a hacer dieta. Evite los embutidos, evite las carnes rojas, evite los lácteos y vamos a evaluarla en un año a ver cómo está eso. Eso es en una muchacha de 18 a 19 años. Veamos la endometriosis en una persona de 30 años y que esta persona quiera salir embarazada. Entonces, la endometriosis puede ser una causa para que el embarazo se prolongue, se dificulte e incluso pueda tener complicaciones. Entonces, por eso le digo, va a depender la situación. Si ya es una persona de mayor de 40 años, está satisfecha de su paridad o ya no quiere tener hijos, lo ideal es quitarlo. Quitar todo lo que es útero para que la endometriosis, porque la endometriosis, no hay una relación directa entre endometriosis y cáncer, pero la endometriosis, pues el útero, si ya no sirve, si ya está satisfecha su fecundidad o ya está satisfecho con los hijos o no hijos que usted ya no quiere, entonces es mejor quitar el útero y ovarios, que son causa de cáncer y son causa, son cánceres muy, muy, muy agresivos. Ella me dice bien clarito, citología normal, pues entonces no tenga problema. Tome dieta y solo tenga control.
1: Doctor,
0: Continuamos. Dígame.
1: una pregunta muy interesante que están enviando en esta mañana. Dice: buenos días, doctor. Quería saber con qué otra vitamina puedo sustituir el complejo B, ya que salí alérgico a esa vitamina. Saludos.
0: Qué bueno, qué pregunta. Ya usted nos hizo el programa después de esta respuesta. Muchas gracias. Bien, muy importante. Yo salí alérgica al complejo B. ¿De qué complejo B me salió que me está hablando de que salió alérgica? No es lo más frecuente, es lo más raro, pero se da. ¿Y qué importante esto? Usted salió alérgica al complejo B. Entonces, usted se nota, de la manera que me lo está diciendo, usted es alérgica al complejo B sintético, es decir, al que se elabora, ya sea a través de una vía intramuscular o a través de tabletas, usted puede desarrollar alergia. Y qué bueno que lo detecte. ¿Por qué no es alérgica a las fuentes de complejo B? O sea, porque ya es una persona que me dice, salí alérgica, entonces ella está escribiendo, ya supongo que es una persona adulta. Entonces, los alimentos que contienen complejo B, usted los consume y no presenta reacciones alérgicas. Entonces, aquí viene la elaboración del medicamento o de la fuente que usted está consumiendo de complejo B, que puede ser vía vitamina, vía tabletas, vía líquido o vía intramuscular. Sí le recomiendo de antemano de que no lo consuma. Ahora, ¿alimento sustitutivo o medicamento sustitutivo del complejo B? No. El complejo B, desde un principio hablamos de que tiene que ver mucho con el sistema neurológico, con el sistema inmune, con el sistema metabólico. Todos los demás ayudan, pero cada uno tiene su función. Para el caso, la vitamina A tiene que ver mucho con la cuestión de la vista. La vitamina K es una vitamina antihemorrágica. La vitamina E tiene que ver en general con todo lo que es nuestro sistema metabólico, piel. Entonces, esa función, pues, yo le diría que solamente trate de tener una dieta más balanceada como para que usted pueda compensar el hecho de que no pueda consumir directamente. Ahora, puede tratar, por ejemplo, hay vitaminas, fuentes de vitamina complejo B vía tableta, que es para niños, o sea, las dosis son mínimas. Entonces, usted pruebe a tomarse una tableta, no presenta ninguna reacción alérgica, tómese 2 al día, no presenta, pues tómese 3 al día, no presenta, tómese 4 al día, es decir, 2 de la mañana y 2 de la noche. Para el caso de mi papá, que es una persona de 90 años, yo le ministro complejo B, pero es a través complejo B para niños, porque ya mi papá tiene 90 años. Entonces yo le doy 2 tabletas en la mañana y 2 tabletas en la tarde, y de esa manera yo suplo las necesidades que él puede atender de complejo B. Continuamos.
1: Doctor, la vitamina B es muy importante en el cuerpo. Yo estaba leyendo, ¿verdad? Porque estaba leyendo un poquito acerca de este tema y dice que, no sé si es correcto, ¿verdad? Quiero que usted me lo diga. ¿Puede causar síntomas neurológicos la falta de vitamina B?
0: Claro. Es decir, desde un principio manifestamos de que la principal función y con lo que uno lo relaciona normalmente, para el caso de la neurobión ADVET, que es la que nos está promocionando y la que nos apoya aquí en las promociones de este programa, El Médico y su Salud, ella habla de que si usted padece de nervios, si usted padece de temblores, si usted padece de calambres, use Neurobión Advil. Entonces, sí tiene que ver mucho con eso. Pero ahí lo estamos limitando a solamente eso. El complejo B tiene muchas más funciones. Tiene funciones, vuelvo a repetir, a nivel de piel, a nivel de cabello, a nivel hepático, tiene mucha función, incluso en el ADN. Lo primero que usted le hace, si usted quiere salir o va a salir, es tomar ácido fólico. Pero le llamamos ácido fólico, pero es un complejo B7. Esa es la vitamina B7, el ácido fólico. Lo que pasa es que como es un folato, le hemos puesto más ácido fólico, pero sigue permaneciendo al complejo B. Las funciones son múltiples. Pero claro, se toma en cuenta eso. Básicamente piel y productos y hígado. Esto es lo que más se daña cuando se consume en exceso. Cuando hay deficiencias, hay problemas. En primer lugar, la parte neurológica. Primero, la parte neurológica. Es decir, todo nuestro sistema nervioso central. El hecho de que nosotros, hasta cómo pararnos. El complejo B1, leía, pues, es importante para que no dé energía. Cuando usted enciende un carro, brum, brum, el carro inmediatamente enciende. Pero cuando el carro, brum, ahí tiene falta de energía. Usted se aplica al complejo B y la falta de energía, ¿cómo le podemos experimentar los seres humanos? caminamos más lento, nos cuesta hacer ciertas cosas. Tenemos que estar de acuerdo en que tomar en cuenta nuestra edad. Pero, ¿qué es lo que más se puede inyectar un deportista en el campeonato mundial ahorita? Es complejo, ¿eh? ¿Por qué? Porque son personas que pasan excesivamente en ejercicio continuo, muscular, nervioso, neurológico. Y el estrés a que están sometidos, más cuando les ayudan así con la FIFA, entonces debe ser más. Me imagino que están ya tomando bastante complejo, ¿eh? Unos señores de por ahí. Continuamos.
1: Bien, doctor dice buenos días, me gusta mucho el programa, El médico y su salud es una excelente oportunidad para educarnos y aprender siempre. Les escucho, Dios les bendiga. Y bueno, aquí están pidiendo el número de su clínica, doctor, pero bueno, eso en después. Dice, hola doctor, quisiera que usted me ayudara con mi mamá. He buscado médicos ahí en Honduras, pero le han tocado algunos que pienso que no tienen conocimiento de la medicina, porque le han dado medicamentos que no son para ella. Le digo esto porque la hemos traído a Estados Unidos y aquí se los han eliminado. Ella tiene problemas con el hígado. Bueno, dice, ¿cómo podría ponerme en contacto con usted? Varias personas hoy están preguntando, doctor, que cómo pueden ponerse en contacto con usted.
0: Mire, yo con todo gusto, yo les puedo atender en el 32 44 28 03. Lo único que podríamos hacer, podemos hablar, digamos, por decir algo, yo en mi clínica yo estoy de 8 a 12 y de 1 a 5 de la tarde. Pues después de eso yo podría considerarlas ahí. Usted me puede escribir en el WhatsApp o mandarme también un audio. Yo lo escucho y yo le contesto con el mayor de los. Le agradezco mucho. Ahora, ¿por qué pasa eso de que en Honduras recetemos muchas cosas y en Estados Unidos se la quita? Son dos culturas distintas. Eso entendámoslo. Son dos culturas distintas. Cuando uno viene a estos países, pues uno se da cuenta de que nosotros tenemos una dieta excesivamente frita. Nos encanta la fritanga y nos encanta la sal. Compartía yo con algunos compatriotas que me he encontrado aquí y me dijeron, Libby, ¿por qué no vas a comprar esas pizzas que venden aquí? No, me dicen, estas de aquí no sirven, las de Honduras es mucho mejor. Pero ¿cuál es la diferencia? Estas son simples. Y esas hamburguesas son simples. Y esos panes son simples. Entonces usted va a comidas latinas aquí y lo que encuentra es ya americanos y muchos latinos comiendo comida salada. Entonces eso es lo que pasa. Entonces, hígado graso. Entonces allá más fácil, un paciente me llamó, doctor, fíjese que estoy otra vez con los mareos, otra vez me está doliendo las piernas, otra vez se me hincha la vena. Le digo, óigame, yo le di medicamentos. ¿Cambió usted sus hábitos alimenticios? No, la verdad no. Entonces lo que usted estaba echando era sal al agua. Aunque tome medicamento, usted está echando sal al agua. Cuando usted deja los medicamentos, entonces la reacción de su cuerpo es el doble y viene más agresiva. ¿Por qué? Porque usted nunca hizo dieta y tomando medicamentos bajó parcialmente sus síntomas. Pero usted nunca se curó, solo fue que bajó y usted se acostumbró a esa bajada. Es importante, sobre todo, vaya, para el caso del complejo B, le mencioné, ¿verdad? El complejo B, los excesos daña el hígado. Pero también es necesario el complejo para que el hígado mejore. Pero el hígado no solamente se mejora con pastillas. Es que lo más fácil para nosotros es decir, voy a tomar pastillas para esto, voy a tomar pastillas para todo. O sea, si queremos adelgazar, hagamos ejercicio y hagamos dieta. Eso es importante para adelgazar. Hay pastillas para adelgazar, pero uno, yo por lo menos, yo no las uso, ni las prescribo. Porque una, son demasiado caras y dos, si la persona no tiene conciencia de lo que está haciendo, entonces está malgastando. Y lo que va a pasar es que cuando se acabe la última pastilla, se va a inflar como que si fuera una bomba. Así, como que la están soplando y se está inflando a diario. Lo importante es la conciencia que nosotros tengamos. O sea, llegar a esta edad y pesar 185 libras no es un milagro, hay que sacrificarse. Yo tengo que aprender a decir no, tengo que abstenerme de muchas cosas o tengo que solamente probar para sentir el sabor, pero no es que me voy a llenar. Los excesos no son para nosotros. Nosotros debemos de aprender a comer con medida y acompañar el ejercicio. ¿Y qué es lo que pasa en nuestra vida actual? Comemos sin medida y no hacemos ejercicio. Eso es difícil.
1: Dice, un gusto saludarles. Dígame qué vitamina recomienda para la neuropatía y un daño del herpes.
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0: 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Aparte de que usted tiene que hacer ejercicio. Ahí viene la cuestión otra vez. ¿Ejercicios de qué? Pues de estiramiento, estiramiento de flexión del pie, estiramiento de la extremidad, flexión de la extremidad. Es decir, usted dobla su pie y lo estira. Extiende sus pies y los encoge, mueve sus dedos, eso es de a diario, de 5 a 10 minutos, 3 veces al día, más el Neurobion Advan.
1: Buenos días, doctor. Quería saber qué vitamina le puedo dar a mi hijo ahorita que él está en clases. Mire, que él no sé si es que es rudo para la escuela porque no me da un buen rendimiento en la escuela. Él tiene 9 años y siempre le pasamos dando vitamina, pero no sé si será bueno darle una mejor vitamina para que le ayude en la escuela, dice esta madre.
0: Es una pregunta muy interesante. Algún día vamos a tener ese tema. Es bonito tema ese. O sea, no hay niños rudos, no hay niños tontos. Eso tengámoslo presente. Ahí hay algo. Es problema de maestro, número uno. Es problema del hogar, número dos. Y tenemos que ver los hábitos que el niño tiene en su hogar. La relación que tiene papá con mamá, papá, mamá, hijo, eso es básico, eso es importante. Pero ningún niño nace rudo. Hay unos que además nacen con discapacidad, pero esos se notan, esos requieren atención especial. Pero si su niño está en una escuela ya tiene 9 años, ya debe estar en segundo, tercero, cuarto grado, pues no es nada de que sea rudo. Otra cosa es, a los niños enseñémosle a comer. Para el caso, cuando yo era niño, que mire la diferencia de la educación de antes y la de ahora. Yo me crié en una pulpería, muchas veces lo he dicho, y por ejemplo, a mí no había algo que me gustaba. Para el caso, es hoy poco para comer el arroz. Yo puedo comer el arroz en jardinera, así con vegetales, pero el arroz, arroz así, no, no soy bueno. Pero muchas veces, esa era la comida en la casa. Entonces, mamá, y solo esto ahí, aquí no es restaurante, pero comételo. Entonces, yo me lo comía. Ahora no. Ahora, no, que yo no quiero esto. Mira, si te lo comes, te voy a dar un churro. Entonces, prueba la comida y le dan un churro. Si te lo comes, te voy a dar una gaseosa. O sea, viene el premio, viene la recompensa. No, al niño, pero también tenemos que enseñarle nosotros con el ejemplo que debe de comer todo, que debe comer vegetales, que no debe restricciones con los vegetales. Y él va a tener que aprender y lo va a consumir. Pero cuando nosotros premiamos y premiamos con golosinas, entonces esa educación no la veo yo tan saludable para el niño. Porque el niño es más inteligente que nosotros, y es más inteligente que el padre. Si el niño sabe cómo doblarlo usted, lo va a tener doblado toda la vida. Y eso es lo que pasa con eso, ¿verdad? O sea, los niños no deberían de ir a donde un doctor por falta de vitaminas. El niño no debería de consumir vitaminas. ¿Por qué? Porque tiene una dieta balanceada. Si tenemos frijolitos, si tenemos huevos, si podemos comprar un repollo, si podemos comprar una lechuga, si podemos comprar un aguacate, si, no digamos, si tenemos el privilegio de comer pollo de vez en cuando, allá pescado de vez en cuando, que cada día nos están poniendo más a dieta, pero ¿qué? Se fija que cada día estamos engordando más. ¿Por qué? Porque estamos comiendo cosas más accesibles, cosas más baratas, y ahí
1: Así es.
0: vienen los embutidos. Eso es lo que pasa.
1: Así es. Doctor,
0: Licenciada.
1: el tiempo que se nos ha terminado, pero bueno, hay dos preguntas que me gustaría que con esas cerremos el programa. Una es que dice que si una persona que ha tenido ácido úrico, será malo ponerle una doloneurobión. Y la otra es que qué vitaminas no forman parte del complejo B. Y con esto pues hay que despedirnos.
0: No forman parte del complejo B, vitamina A, D, E y K. son las vitaminas liposolubles. Ahí todas las demás vitaminas son hidrosolubles, como todo el complejo B. Ahora, ahí viene la cuestión. Padezco de ácido úrico. Entonces, el ácido úrico es un dolor articular. Puede ser en el tobillo, puede ser en un dedito, puede ser en la, o en la, aquí en la rodilla. Depende del grado del nivel del ácido úrico. ¿Puedo usar una Neurobión con un analgésico? Sí, lo puedo usar. Y se usa de entrada. ¿Para qué? Para que usted aliviarle el dolor y que usted se incorpore a su vida. Ahora, ¿qué le produjo que el ácido úrico estuviera alto? Carnes rojas, otra vez lácteos, alcohol, pan, mariscos, digamos curiles, camarones, no el pescado. Pero los que acabo de mencionar son ricos en ácido úrico. Si yo le doy la tableta, que la tableta va a ser de por 1, 2, 3 meses, pero usted no dejó su hábito, cuando le veo el badar va a ser más intenso. ¿Cuál es el error? Que usted ya va a saber qué va a tomar. Entonces usted lo va a ir a comprar. Y como estamos en Honduras, que usted puede comprar todo, usted mismo se automedica. Pero eso va creciendo. Finalmente llega a una gota que ya implica una deformidad de la articulación. Ya hay una deformidad del hueso incluso, producto de la hiperuricemia. Aparte de que le está haciendo un daño terrible, terrible, pero terrible a su riñón. Ojo con eso, ma. El riñón, algo que lo mata es el ácido úrico. Entonces, lo primero que nosotros, los que son diabéticos, lo primero que se hacen es, ¿cómo está la creatinina y la urea? Si están altos, entonces uno ya empieza a pensar, hey, el riñón se me está muriendo, lo estoy matando. No es que se me está muriendo, lo estoy matando con lo que yo estoy comiendo. Entonces, el hábito alimenticio es muy importante. Los curiles son ricos. Uy, qué ricos son, con una espumosa. Riquísimos. Pero si yo voy a comer curil, que sea una copa de curil, y al día siguiente no voy a poder escribir, mejor no como curil y yo sigo escribiendo al día siguiente, porque hay que mandar cartas de amor todos los días.
1: Bien, bueno. Doctor, bueno, tenemos que despedirnos. Mañana, si Dios lo permite, estaremos en un programa más.
0: Antes de despedirme, yo solamente quiero ser solidario con las familiares de este muchacho que mataron, asesinaron ayer ahí en Tegucigalpa, un conductor de autobuses. Y lo más triste es que, como hemos perdido la sensibilidad, la gente pitaba, lo grabaron incluso. Hay muchas redes que está saliendo la muerte de él y también se oye cuando él pide auxilio. Qué triste que estemos llegando a estos momentos. Qué triste que estemos perdiendo la solidaridad. Qué triste que estemos pensando que ahorita son ellos. Qué triste que no veamos más allá. Debemos de orar, poner en manos de Dios esta situación, en las autoridades, que tomen conciencia. No es justo que nos estén haciendo esto. Gente que anda trabajando honradamente, que le quite la vida. Hoy, una madre, hijos huérfanos, una esposa viuda, se ha perdido un hermano, se ha perdido un amigo, un vecino. No es justo que nos esté pasando eso. Mañana hablaremos de un tema muy bonito. Va a ser un tema corto. Vamos a hablar del luto del divorcio. Nos vemos mañana, si Dios así lo quiere. Gracias a todos.
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2: Muy buenos días, bienvenidos a Orientación Legal. Gracias por estar con nosotros. Un día más, ya es jueves. Qué rápido he sentido que se va esta semana. Hoy es jueves, bienvenidos todos. Gracias por estar con nosotros. Si usted quiere enviar una pregunta, hágalo al 95-20-20-80, que es nuestro número de WhatsApp. También en Facebook nos encuentra como Radio América, Orientación Legal y Radio Moderna Honduras. Y también en YouTube búsquenos como Radio América Honduras. Síganos, suscríbase, forme parte de la comunidad de personas que a diario se unen a los suscriptores de Radio América en YouTube. Recuerde que si usted quiere conocer de noticias, noticias verificadas, noticias no de chisme de pasillo, como decimos, sino verificadas totalmente, pues usted tiene que, informarse a través de las redes sociales de Radio América, que estamos en todas. Estamos en el canal de WhatsApp, Telegram, también Instagram, X, Facebook y en TikTok. En todas las redes sociales estamos como Radio América. Y bueno, manténgase informado con Radio América a través de las diferentes frecuencias también de la radio a nivel nacional. Si usted nos está sintonizando en Comayagua, en San Pedro Sula, en el departamento del Paraíso, en la zona sur, en la zona aquí de la capital, en el distrito central, Tegucigalpa y Comayagüela, muchísimas gracias y quédese con nosotros en un programa más de Orientación Legal. Ya aquí preparado, listo para responderle sus dudas y esas preguntas que envían al 95-20-20-80, el abogado Carlos Alvarenga. Buenos días.
3: Buenos días, mi estimada licenciada Gladys Durón. Qué gusto verte, siempre sonriente, alegre, con esa buena energía positiva que siempre nos brindan. Hola, Marito, encantado de tenerte siempre ahí en control. Eso, mire, elevando los brazos al cielo, ¿por quién será? ¿Por Francia, Marruecos? Y nuestro querido César Pozo.
2: ¿Con quién va? Marruecos,
3: ¿va? Imagínese, va con los pequeños. Y vos, Pocito, con Francia. Va, es que Francia es la que está poniendo el fútbol ahorita. ¿Y vos, amiga?
2: Yo con el que gane.
3: Ah, no.
2: Es que hoy no quiero perder. Hoy no quiero perder, entonces con el que gane. Pero estaba viendo que Marruecos anda muy bien. Estaba viendo que, o sea, porque a veces uno dice, ¿verdad? Francia tiene todas las posibilidades, pero como este mundial ha sido de mucha sorpresa.
3: El mundial de los pequeños.
2: Y entonces estaba viendo que Marruecos tiene muchas posibilidades, que no es un equipo chico como lo pintan. Así que vamos a ver cómo le va a Francia. Pero yo creo, ayer estaba viendo este ranking de la FIFA, que Francia está de número uno ya. Entonces ya se pinta
3: con esos
2: como
3: números, sí.
2: Sí, ya se pinta como el campeón del mundo.
3: ¿Qué? Óigame, que no le han ayudado. Tenemos otro infiltrado.
2: A Francia no le han ayudado, dice. Pero es que Mario se le fue la selección que apoyaba desde el inicio. Se le fue Mario. La Alemania.
3: Alemania, en serio. Sí. Ah, que no. Si la pinta de alemán de don Mario es indiscutible. Esos ojos azules, pelo rubio, 1,90 de estatura.
2: Claro.
3: La Alemania no era de las favoritas, igual que Brasil. Sí. Y Argentina, en cambio, sí. Ahorita sí me gustaría que abriera un expediente porque Egipto ha presentado una denuncia para que se descubran, ¿verdad?, qué hay detrás de todo esto. Porque, mire, como le decía, yo no soy... Ay, por cierto, perdón, mi estimado público, nuestra estimada audiencia, perdón a nombre mío y creo que también de mi estimada Gladys. Estamos un poco relajaditos estos días porque la Corte Suprema de Justicia está de vacaciones y pareciera que la mayor cantidad de nuestra audiencia también se ha tomado una pausa jurídica porque, como saben, que los juzgados no están abiertos. Entonces ahorita no les urgen tanto resolver esas denuncias. Así que nos tomamos un breve break futbolero. Pero volviendo al punto, sí me gustaría porque, por ejemplo, eso de la investigación y que fuera adelante lo de Egipto, porque es terrible que el deporte que uno tanto ama siempre estén ahí esos sonidos estruendosos que hubo fraude, que amaño, etcétera, y que se resuelva. Y además, innecesario porque... Al final de cuentas, el fútbol es bonito, es un deporte, se ven grandes cosas individuales y como equipo para que de repente una acción torpe de un cuerpo arbitral vaya a pasearse en todo. Así que yo espero que eso hizo avance, ¿verdad? Mencionaron también que el presidente Trump le pidió a Fantino que le quitaran una sanción a un jugador gringo. ¿Es cierto, Pozo?
2: Sí, y se lo quitaron. Porque jugó ese día. Jugó, ¿verdad, Pozo?
3: Y jugó man, ese qué día. Poder, ¿verdad? Pucha, mano, ya quisiera así que me dieran, ni fiado me dan en la pulpería.
2: Bien, y bueno, y de repente también, porque uno a veces, mire, uno a veces dice, ¿verdad? Uno a veces dice, ah, que esos son pícaros, se lo robaron, esto y lo otro. Pero y uno no tiene pruebas. ¿Sí? Y aquí es donde entra el tema del día. Aquí es donde entra el tema del día porque todo está relacionado en el derecho.
3: Es correcto.
2: Todo está relacionado. Yo no puedo decir que usted es ladrón porque yo no lo he visto robando y no tengo pruebas. Yo no puedo.
3: ¿Por qué me
2: decir...
3: miras con esos ojos acusatorios?
2: No, porque hoy vamos a hablar de los delitos contra el honor. Entonces
3: sí,
2: vamos
3: un
2: a
3: tema
2: presentar
3: muy interesante.
2: El tema del día.
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3: Bueno, una de las cosas que hacen difícil la situación entre vecinos es la lengua. Como decía, creo que Santiago en una de sus epístolas, ¿verdad? La lengua es tan chiquita pero venenosa. Es tan pequeña como un timón de un barco, pero puede mover, así como el timón de un barco, una gran estructura como es tal un navío. La lengua es terrible y ahora con el... Pero vamos más bien a la realidad biológica. La mente humana, sobre todo aquellos que viven en mucho ocio, trata de ver cómo fastidia a los demás. Bien dicen que la mente ociosa es el taller del diablo. Entonces, hay una de las situaciones, estos días hablábamos del fanatismo con mi estimada Gladys, pero también hay otra situación, hablando de esas taras psicológicas, de esas patologías mentales en las cuales uno ve que hay gente que su vida es tan fracasada que no ha hecho nada, que para tratar de paliar un poco ese dolor de su existencia inservible, pasan hablando mal de otras personas porque sienten en el placer de disminuir los logros de otros una gran satisfacción y pasan hablando tonteras en contra de otros. De eso se trata el tema de este día, para que usted sepa en este bloque de educación legal ¿cuáles son aquellos delitos que atentan contra el honor? Abogado, ¿y por qué el honor puede ser un objeto de protección? ¿Por qué? Mire, no me hagan esas preguntas porque me enojan. Mire, ¿por qué? Porque el honor es su vida moral. Así como tiene usted su vida física, su vida biológica, que para usted es lo más sagrado que existe porque es su vida, valga la redundancia. Su honor es la cara que usted presenta entre los demás, como para que venga cualquier payaso, para que venga cualquier resentido social, mal vecino, mal compañero o cualquiera a pisotear ese rostro que usted da ante la comunidad, ante la sociedad. Por eso es que los grandes pensadores del derecho penal, de las ciencias penales, establecieron que, y esto viene también desde toda la vida, establecieron como delito aquellos que atenten contra el honor. Incluso en tiempos inveteratos, estas cuestiones de los delitos contra el honor, ¿cómo se resolvían? Con esos famosos duelos, ¿verdad?
2: Sí, y en algunos lugares todavía.
3: Ah, pues sí, es que tierra adentro es terrible, ¿no? Entonces, sí. se resolvían así, a balazos, ¿verdad? Que se ponían uno espalda contra espalda y caminaban. Chum, chum, chum, 20 pasos se dan vuelta y el que tenía más pulso, o como dicen, el que traga más saliva come más pinol, era el que salía victorioso. Eso se fue prohibiendo hasta que al final de cuentas se eliminó por completo. Duelos de espadachines, ¿verdad? Pero bien, los delitos del honor contemplan principalmente dos, mi querida gente. Por desgracia, dejaron bajos estos delitos y quizás la comunidad periodística me va a colgar del palo más alto, pero no se puede olvidar que se está protegiendo el honor de las personas. Conocemos en varias estaciones, en particular una de un medio de comunicación, que permanentemente los que están ahí, pseudoperiodistas, permanecen hablando mal de los demás, inventando barrabasadas de las cuales no tienen ningún fundamento, ninguna prueba alguna. Prueba de la que hablábamos con la estimada Gladys, y es que para establecer que una persona es o tal cosa, tiene que tener mucho cuidado, porque en primer lugar nadie le ha dado a usted carta blanca para andar hablando mal de las otras personas. ¿Quién le ha dicho a usted que tiene el poder para erigirse sobre el bien y el mal y andar juzgando a las personas y condenándolas?
2: Y en este caso, usted se ha fijado que a veces, bueno, presentan estos jóvenes, ¿verdad?, que cometieron algún delito, pero de repente le ponen presunto. El presunto,
3: sí.
2: Porque no se les ha comprobado todavía que ellos han sido los culpables de lo que se les está acusando, y por eso no se les puede decir el que asesinó, el que asaltó, el que hizo, el presunto asesino. Aunque la gente a veces se molesta porque dice, ¿y por qué le ponen presunto si él fue?
3: Es que el populachón es cosa seria, y me refiero no a toda la gente que nos escucha, sino a aquel que tiene poca educación y bajos principios morales. Pero es cierto. Y amiga, de eso el famosísimo doctor, abogado y médico forense, Denis Castro Bobadilla, al cual le mando un saludo y toda mi admiración eterna, porque es un tipo sabio realmente, una gran persona y muy simpático. Él sacó un artículo recordándole a los diputados y a los medios de comunicación que el Código Procesal Penal prohíbe sacar a una persona, exhibirla como hechor, como actor de un delito, porque la Constitución, nuestra sagrada ley superior, establece que el principio de inocencia es un principio de los fundamentales cuando tenés a una persona procesada. Entonces, ¿qué es lo que sucede? Lo que mencionas, no se puede señalar a la gente de entrada. Pero esa gente, por ejemplo, que dice, ¿y por qué dicen que presunto, verdad? Si ese es un asesino, se le ve en la cara. Quisiera que tuvieran, que agarraran un hijo suyo y que lo exhibieran de esa forma, ¿verdad? Y un montón de inocentes.
2: ¿Qué ha pasado? ¿Sí? Un montón de inocentes. Incluso ellos mismos han dicho y han comprobado que no son, ¿verdad? Que no son culpables. ¿Sí? Y los han exhibido como culpables.
3: Correcto. Tenemos tiempo, ¿verdad?
2: Sí, para seguir. Tenemos tiempo.
3: Igual, cuando...
2: sí, tenemos tiempo, acuérdese que hoy...
3: Estamos más relax. Estamos en tiempo de playa por el Poder Judicial. Entonces, y así mejor Marito no sale a carrera a poner botones, porque siempre está platicando. ese hombre tiene como 10 orejas, de verdad. Yo lo veo, está platicando con uno, con otro, y de repente sabe en el momento que ya vamos para afuera, y ¡chum!
2: mire, abogado, ahí lo va a demandar Mario.
3: Me va a demandar Mario por delito contra el honor. No, sí, es buenísimo, de lo mejor que yo he conocido en materia de control. Pero entonces, eso que le has mencionado me pasó en un caso, antes de que entremos ya en materia, pero pongan atención, estamos hablando de los delitos contra el honor, si usted nos ha sintonizado un poquito tarde. Y por cierto, bienvenido a Orientación Legal de Radio América. Entonces, ¿cuál es la situación que yo te quiero comentar? Ya lo había dicho, porque es un caso que a mí lo vamos a tener que llevar a instancias internacionales. Viene un cliente, un cipote trabajador que había dejado su moto lejos de su trabajo porque no había dónde parquearlo. Él trabajaba en el famoso mayoreo, Zonal Belén, que el mayoreo no es la feria del artesano del Estadio Nacional, esa es la feria del agricultor y el artesano y no sé qué otro. Pero eso es diferente. Entonces el Zonal Fenel, que es enorme, yo no había tenido la oportunidad de conocer. Después de casi 18 años de vivir en Honduras, conocí, pero una belleza, hay de todo ahí. Y hasta para poner sus propios negocios. Bueno, la cuestión es que lo agarran porque unos mareros se bajaron de un rapiloco y empezaron a agarrar a zumba y marumba los policías. Entonces alguien les dijo, ese venía con los muchachos y mi cliente venía bien vestidito. Los otros andaban tatuados y todo eso. Los tiran a la paila como que son chanchos y empieza ya la tortura, los insultos, ¿verdad? Y los mismos mareros le decían, pero este no tiene nada que ver, ¿verdad? Se los llevan a la cuarta del Belén, todo eso está documentado. Y mi cliente dice de que ahí empezaron a torturarlo y después lo llevan a la DPI del centro y está ahí documentado que ahí también siguieron los policías torturándolo. Lo peor, ¿saben qué? Es que lo ponen, lo exhiben ante los medios de comunicación como que era parte de una de las pandillas. ¿Y saben qué? Él vivía en una zona donde la pandilla contraria era la que dominaba. Entonces prácticamente le pusieron
2: un estigma,
3: condena de muerte en la frente. Así como el estigma de Caín, ¿verdad? Ahora tuvieron que salir de la casa, sacar a la carrera todos sus enseres con el temor de que lo pudieran matar. Es más, incluso por culpa de ese mal procedimiento administrativo, se fue del país y allá ¿cómo se llama? Migración. Cuando fue ante el juez de migración, vio ese antecedente en los diarios y por eso decidió regresarlo y no le dio asilo, porque lo habían ya estigmatizado, ¿verdad? Ahora, obviamente quedaron absueltos, no he mencionado nombres, no he dicho nada, quedaron absueltos, pero ahí hubo realmente un vacío en la investigación. Pero eso, ¿qué pasa con este muchacho? Si cualquiera lo busca en internet para darle trabajo, entonces ¿qué va a suceder? Que van a ver esa noticia y no van a tener la contraparte en la que digan de que él no tenía absolutamente nada que ver. Ahora, los delitos contra el honor, mi querida gente, son dos principalmente, que se agravan si esto ha habido publicidad. En primer lugar, las injurias, como me estaba acusando ahorita mi querido César Pozo, sos un injurioso, las injurias, esto se refiere más que todo a insultos, ¿verdad? A indilgar a la persona a la cual se está ofendiendo acciones que atentan contra la moral, contra las buenas costumbres, ¿verdad? Pero que definitivamente deterioran su imagen ante los demás. Esta gente lo puede hacer con demás gentes platicando en un bar, en la pulpería, en el mercadito, en las calles del barrio o en los pasillos de la oficina. Eso es injuria. Lo que no son injurias es aquellas cruce de palabras que se dan en el calor de la ira, cuando se están insultando. Eso no está establecido como injuria, sino esa maldad de decir, a este le voy a arruinar la imagen. Esa gente chambrosa, intrigosa, malvada, morbosa, que anda hablando siempre mal de los demás. Eso es injuria. Lo otro es calumnia. La calumnia es cuando ya sí se le achaca en esas malintencionadas noticias que andan esparciendo contra una persona, delitos, comisión de delitos. Esos delitos como tal tienen que estar catalogados en el Código Penal o en alguna otra ley que establezca figuras típicas que constituyen delitos y que también son sancionados. Entonces, esas son calumnias, que se le diga que es delito. Ahora, lo risible, mi querida gente, porque es lo más indignante, porque como estudioso de las ciencias penales y sabiendo la función que ejercen tales en la sociedad para la armonía de la convivencia entre los habitantes, es que estas penas quedaron risiblemente bajas cuando se hizo este nuevo código. Las injurias hechas con, aquí menciona, las injurias hechas con publicidad deben ser castigadas, y la publicidad es medio de comunicación, redes sociales. Ajá, corre. ¿Cómo usan las redes sociales, amiga?
2: Ahora hasta le ponen pancartas en los

0: tribunal, una vez que ha sentenciado, hacen un cálculo de lo que esa persona gana según su profesión, su oficio, por día, y lo multiplican por 100 o por 200 días, entre ese rango, 100, 101 hasta 200 días. Entonces, si una persona gana, por ejemplo, no sé, un salario mínimo, 18 mil entre 30, ¿cuánto podrían dar, Gladys? Hagámoslo así para que nuestra gente que nos escucha fielmente,
1: 600.
0: Día, 600 bolas diarias esas. 18 entre 30, 18 mil entre 30, más 600 pesos. Ahora, y si lo condenan al máximo, 200 días de multa por injurias con publicidad, 600 por 200, es una fortuna. 12 mil. No, son demasiados ceros, digo yo.
1: 600 por 200.
0: Ajá, no se nos vaya, mi gente, no se vaya,
1: sí,
0: gente.
1: Siga, 120 mil.
0: 120 mil pesos. 120 mil pesos.
1: Pero 120 mil
0: pesos. Por andar de chambroso.
1: 120 mil lempiras, pero 120 mil lempiras no vale la reputación del que usted ensució.
0: Sí, correcto. Lo que pasa es que las redes sociales, perdón, lo que la sanción penal busca en primer lugar es castigar, ¿verdad? Es decir, eso es un castigo. En segundo lugar, disuadir a las personas también, a las demás personas, para que no lo hagan. Y también retribuir en parte el daño ocasionado. ¿Qué es lo que sucede? La ley obliga a que la persona injuriante publique en los medios de comunicación o en las redes en las que anduvo injuriando a la persona, publique que se, iba a decir una palabrota, que se retrotrae, que rechaza, que revoca todas esas injurias que había dicho contra la persona. Pero, oiga, póngase bien a pensar que ahora cuando abra la boquita y tiene una lengua muy venenosa, usted puede llegar a ser condenado a 120 mil lempiras. Ahora, abogado, pero usted habló también de las calumnias. ¿Cómo está lo de las calumnias? Pues déjeme que me pongan los lentes porque ya no veo y vamos a ver. Con las calumnias, que ya les dije que es cuando se comete un delito. Oiga, me vamos a llevar a la media hora. ¿Cómo la pasa divertido uno cuando está... ¿Cómo pasa el tiempo cuando uno lo está pasando bien? Y más que hoy partido mundial. Bueno, antes de irnos y que mi estimada Gladys me tire el micrófono en la cabeza, cuando, oiga, calumnias hechas con publicidad deben ser castigadas con la pena de prisión, óiganme, de 6 meses a 1 año. Eso no es nada. Como decís vos, amiga, ¿quién va a escarmentar con una pena tan, tan baja? Y multa de 500 a 1000. Día, 1000 por 600 pesos, son 600 mil lempiras, más del medio millón, ¿verdad? Porque yo soy malo para las matemáticas, yo soy bueno para cobrar, pero...
1: 600, es 600 mil lempiras.
0: Jesús María y José.
1: Yo tampoco soy buena para los números, mejor tengo una calculadora.
0: Sí, no, aquí. Claro, hay que servirse a la tecnología. 600 mil lempiras, así que, bueno, se ha acabado el bloque de educación legal. Yo, mi única recomendación es que si usted va a andar de chambroso tratando de pasearse sobre la imagen y el buen nombre de las demás personas, tenga cuidado, puede pagar hasta más de medio millón de lempiras por andar de jetón. Siga con nosotros que ya regresamos.
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4: Cada uno de nosotros solo será justo en la medida en que haga lo que le corresponde. Sócrates, filósofo griego.
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5: Continuamos con Orientación Legal. Gracias, Carito, por esta imagen tan bonita que nos envía. Feliz jueves, que tu día esté lleno de salud, sonrisas, felicidad y muchas bendiciones. Buenos días. Feliz día, abogado Carlos y Lee Gladys. Bendiciones. Bendiciones para Carito y toda su familia también.
6: Saludos, ahijada.
5: También un saludo a Erlan Rodríguez Padilla, que hoy nos envía el siguiente mensaje: nunca tomes agua que no veas, ni firmes cartas que no leas. Este es el lo que nos manda hoy. No andes firmando cualquier cosa, ni tomando agua que no miremos, dice.
6: Vaya. Sí, ¿verdad? Sobre todo a las chicas se les recomienda eso, que cuando anden con desconocidos o en fiestas o en discotecas, beban solo las bebidas que ellas mismas han destapado o pedido directamente.
5: Bien, y tenemos preguntas.
6: Oye, pero comentando un poquito más,
5: De las chancletas de pataste que estábamos hablando ahorita en el cambio. Ahorita en el cambio nosotros teníamos una plática, ¿verdad? Y de repente el abogado dice pipián. Es que en El Salvador pipián dicen una palabra ahí, ¿verdad? Y estábamos hablando de los pipianes. Fíjate que ya días no miro pipianes. Yo voy al mayoreo a comprar y no he visto pipianes.
6: Yo no sabía que no existía acá realmente.
5: No, sí existen.
6: Porque los que veía más cercanos eran los calabacines.
5: Sí. Yo.
6: O los zucchini, como dice nuestro querido.
5: Y fíjese que a mí me gusta.
6: Amigo César.
5: El pipián de una forma muy particular.
6: A ver cómo.
5: Y es con leche.
6: ¿Con leche?
5: Sí, con leche. O sea, a mí me gusta así, me gusta picarlo en cuadritos y cocerlo con leche.
6: Válgame. Sabe que se aprende cada día.
5: Sabe muy rico. No sé si algún oyente, alguna oyente, algún día habrá comido así, pero a mí me gusta.
6: Y si hay algún salvadoreño ahí que nos escriba al 9520-2080 para que diga a qué le llamamos en El Salvador pipián, le voy a dar un premio.
5: Pero no vamos a leer, no vamos a decirlo
6: no vamos
5: al aire.
6: A leer, solo quiero ver cuánto.
5: No lo vamos a decir al aire. Y bueno, para los salvadoreños es más 504-9520-2080.
6: Ya que nos escuchan en todas partes del mundo y los salvadoreños, los hondureños nos llevamos muy bien en todas partes. Hasta el forma de hablar es idéntica.
5: Idéntica. ¿Qué era lo que me iba a decir? Que yo le cambié la plática con el pipián en leche.
6: No, que estaba también pensando, ya que dijiste eso, de que hay tantas formas de culinarias en el mundo, que una vez escuché que en Brasil comían frijoles con leche, como cereal, ¿verdad? Y realmente el frijol es un cereal, no tiene particularmente un sabor, sino lo que se le da la preparación. Y en otros lados, aguacate con leche, pero aguacate con leche tal vez no sea tan raro, ¿verdad? Porque hasta puede haber
5: sí, porque como paleta. Hay smoothies que le dicen ahora. Licuados, pues, de aguacate con leche.
6: Sí, es cierto. Ay, esos licuados tan ricos. Yo me tengo que someter a una operación. Tengo una destrucción total en mis muelas. Me voy a tener que someter a una operación que no voy a poder hablar. Ya todo el mundo, bravo, bravo, que se calle el abogado. Pero va a ser para un viernes. Pero no sé qué voy a comer. No sé, solo licuados. Tal vez bajo una medida.
5: Entonces
6: libras.
5: Hágase uno de aguacate.
6: Para, con leche. ¿Verdad?
5: Con leche.
6: Tal vez me baja la barriga, que la tengo como que es pelota, ¿no?
5: Bien, puede ser, abogado. La primera pregunta que llegó al 9520-2080 dice: buenos días, abogado. Una consulta donde hay una toma de agua potable para un pueblo. Mi pregunta es si se puede construir una casa de habitación cerca de la toma de agua. ¿O qué prohíbe la ley en ese caso? ¿A cuántos metros se puede construir de no poderse? ¿Qué se puede hacer en ese caso si la persona tiene papeles legales? ¿Una junta de agua puede proceder? ¿O quién corresponde? Gracias, espero su respuesta.
6: Mire, las alcaldías se les trasladó la responsabilidad del tema de la distribución del agua potable. Porque las alcaldías, más que el Sanaá, estaban más enterados de las necesidades propias de las comunidades. Ahora, cuando ya hay una junta de agua, pues directamente es la instancia a la cual recurrir. Lo que yo le puedo decir en general, porque desconozco la reglamentación y regularización muy específica sobre este tema, el que me está preguntando, es que el bien común priva sobre el bien individual. Y aunque definitivamente el bien individual está protegido por nuestras leyes, si algo como es el vital servicio del líquido, del agua, pues tiene que prevalecer el beneficio. Ahora habría que ver en qué manera esta construcción de esta casa interrumpe que la comunidad pueda hacer uso de esa toma de agua. Y por otro lado, también una cosa importantísima es que si esta agua, por ejemplo, es de un pozo, la construcción de esa vivienda no vaya a contaminar ese pozo. Y por lo tanto, las cuestiones que vayan a construir de aguas servidas, fosas sépticas, servicios sanitarios, estén suficientemente alejados para no contaminar el agua que sirve a todos. Pero la, la sola inquietud suya ya es plausible, es decir, se le reconoce, se le felicita porque está pendiente de que un bien público de tan valiosa importancia no vaya a ser afectado. Entonces, haga las investigaciones propias con la Junta de Agua para ver que no vayan a salir ustedes perjudicados. Ahora, queda un vacío en la información. ¿En qué forma le va a afectar la construcción de esta casa, que tiene todo derecho un ciudadano hondureño a construir su casita, a tener su hogar? ¿En qué forma puede afectarle directamente a la comunidad con respecto a eso que usted menciona?
5: Bien, abogado, fíjese que, aquí Dago está como el perfil. Nos envía una fotografía pero estos son ayotes. Estos son ayotes.
6: Uy, qué rara esa fruta.
5: ¿Verdad que es ayote o qué es?
6: Ahí, sí, porque yo le miro, se dé la cosecha.
5: Ahí le guardo pues cuando sí. Se dé la cosecha, dice.
6: Sí, tiene forma cabal como el,
5: sí,
6: como el ayote,
5: yo creo que es
6: ¿verdad?
5: Un ayote. Y bueno, ahí no guarda, pues, para hacerlo en miel, ayote en miel.
6: Ahí, la pelotita que está ahí, a ver si nos pudiera contribuir ahí Pozo Pocito, para que
5: Dago
6: nuestra gente...
5: nos envió la fotografía.
6: Para que Pozo Pocito lo ponga y nuestra estimada teleaudiencia, porque también estamos transmitiendo por ondas telemáticas y llegamos a las redes sociales, y nosotros que siempre nos engalanamos para que ustedes nos vean y casi no nos ven, fíjense. Bueno, pero sí nos ven después. Ahí está, mire, el que mi estimada amiga que sí conoce, yo como oriundo de allá del país, hermano, vecino, es el pipián, es del tamaño de esa pelotita que se ve ahí. O sea, son chiquitos, son redonditos, sí, sí. Pero tienen la misma forma, o sea, el mismo diseño, por así decir, en la concha o en la cáscara. Pero ese sí es que rico se ve, por cierto, y así tiernitos son más ricos, ¿no?
5: Sí,
6: muchas gracias, Dago.
5: Pero sí, porque, bueno, estos cuando ya se hacen, cuando ya crecen y están en, se hacen en miel aquí en Honduras.
6: Qué rico.
5: Ya sirve
6: se me
5: como,
6: sube el azúcar solo de pensarlo.
5: Ya sirve como postre. Y bueno, los pipianes son chiquititos así. Se pueden hacer así con mantequilla. Y me dieron ganas a mí de comer pipianes. ¿A dónde hay pipianes aquí en Tegucigalpa? Díganme, por favor,
6: no
5: que
6: existe.
5: Necesito ir a comprar unos.
6: Fíjate, otra fruta de que se da mucho en El Salvador es la jícama. Y aquí no existe. ¿Sí? Y allá la venden en las aceras, las venden, pero ya pelada, ¿verdad? Porque si vos la ves, es un bulbo que se crece debajo de la tierra. Así como los rábanos, por ejemplo, las zanahorias. Entonces, el aspecto es un poco raro porque está todo tierroso, pero cuando lo apelas, lo que hay adentro es el fruto que es blanco. Entonces, se parte y se prepara con cualquier tipo de condimentos, como se prepara aquí un mango, una guayaba verde, también cuando hay ciruelas, etcétera. Y yo la traje una vez y les encantó. Me voy a poner a importar esos frutos, ya tal vez hago pisto, porque ya me aburrí de ser abogado honesto y pobre.
5: Bien, buenos días. En Tierra Lenca y Amaranguila, los pipianes, nuestra dieta rica, pipián con leche, pipián tierno en sopas, muy ricos, y ya sazones con dulce, muy ricos, dice.
6: ¿Con dulce?
5: Bueno, ¿será que yo estoy diciéndole pipián a los ayotes? Pero yo...
6: Es que sí,
5: el
6: es
5: pipián,
6: un
5: esa fotografía que le mandé, uh-huh. Yo lo conozco como pipián, que le mandé a usted.
6: Ah, sí, sí, correcto.
5: Sí, ese yo lo conozco.
6: Exacto. Sí. Ese, es que es un ayotito enano.
5: Sí, es un sí, exacto.
6: Y mira que tiene el uniforme del Betis, de la Liga Española.
5: Saludos desde Comayagua, bendiciones, atentamente Gerardo Hernández nos dice. Gracias. Dice, buen día, dice, en El Salvador le dicen al pipián, pipianes, dice. Y aquí en Honduras los encuentran en Mayoreo, Zonal Belén, hablando del Zonal Belén, usted estaba.
6: Sí, mira.
5: Y son...
6: Coincidencia.
5: Pipián pintadito, dice. Ah, bueno, en el Zonal Belén dice que hay pipianes. Vamos a ver si este día que vaya al mayoreo, porque yo voy al mayoreo ahí cerca de mi casa, a ver si encuentro pipianes. Buenos días, abogado. Fíjese que le quería hacer una consulta. Hace más de 7 años hice un trato de una compra de un área en una... pegada casi con una casa donde yo vivo. Entonces llegamos con la dueña que fue una herencia porque su papá se murió, el dueño, y él era el papá de ella. Y llegamos a negociarla por 300,000 lempiras. Yo creo que hace más o menos unos 7 u 8 años. El problema es que yo a la vendedora le di una parte del dinero, pero no logré pagarle todos los 300,000. Bueno, entonces ahora ella me escribió y me dice que va a vender ese bien. Entonces yo le digo que está bien, que yo le entrego, porque, bueno, está un poco confuso, dice, ha estado en mi posesión desde hace más de 12 años, pero llegamos a un acuerdo que ella me entrega el dinero y que yo, bueno, le va a entregar el terreno, ¿verdad? Uh-huh. Tengo recibos, ¿cuánto le entregaré de dinero? Muchas gracias.
6: Fíjese que en términos generales, una promesa de venta que no se todavía materializado en una escritura pública, porque acuérdense, toda transacción relacionada a un bien inmueble tiene que estar siempre en escritura pública ante notario. Y un notario es un delegado del Estado para dar fe de que los actos que se realizan ante su presencia, ante sus oficios, son tal así como él lo ha hecho constar. Entonces, una escritura no es un simple papel en papel notarial, no, va con su carátula, pero eso es una formalidad nada más, no exigible, sino que va en papel verde, en papel anaranjado, con un timbre, con la firma que mata el timbre, y además va firmado y sellado al final, tanto el sello húmedo como el sello seco. Y eso es la escritura pública que ya es inscribible en el registro de la propiedad. En términos generales, cuando dos personas prometen la compraventa de un bien inmueble, el comprador y el vendedor pueden en determinado momento retractarse, pero el que lo haga es el que pierde, porque tanto uno como otro tiene que devolver el dinero y además pagar una multa, que es lo que se le llama las arras. Entonces, eso es cuando el otro, el que sale perjudicado por el que desiste de terminar el contrato, de realizar el contrato, es porque perjudica realmente al otro. Pero si la persona que está perjudicada por la renuncia, por así decirlo, de terminar el contrato, si no quiere demandar y llegan a buenos términos y no exige ninguna multa, ya eso es una cuestión voluntaria de ustedes. Es decir, si usted tiene 12 años de vivir en ese terreno y ha estado pagando recibos, usted lo que estaba es alquilando. Usted no estaba pagando al final de cuentas como en esos comerciales que se pagan en cuotas chiquitas.
5: Dice que solo hicieron recibos simples.
6: Ajá, correcto. Entonces al final de cuentas usted ha pagado su alquiler, por así decirlo, y no tendría nada que regresar porque al final de cuentas la dueña está aceptando la situación y al final de cuentas usted fue responsable de estar pagando esos recibos. Ahora, eso en términos generales, porque con tan poca información, y obviamente se entiende porque orientación legal solo trata de dar eso, ¿verdad? Una indicación de la situación legal en la que usted se encuentra. Ahora, hay que ver lo prometido y lo pagado. Entonces, hacer un intercambio ahí para ver, reducir. Si ella le está pidiendo, por ejemplo, 300,000 lempiras y usted ha pagado 200,000 en todo este tiempo, pues pueden llegar a un acuerdo de que usted le pague 100,000 lempiras y hacerlo por escrito y poner un plazo para pagar esa cantidad que no cualquiera la tiene en la mano. Pero en concreto, para no sonar tan cantinflesco, pónganse de acuerdo con una cantidad, pero en términos generales, la persona que no logra cumplir con el acuerdo, con esa promesa de la compra-venta, es una persona que tiene que pagar lo que se debe más una multa. Entonces, lo mejor es, para que no sea tan grave lo que vaya a suceder al final de cuentas, es que se pongan de acuerdo, pero ya eso depende de la propietaria, de la que quiere vender ahora la propiedad.
5: Bien, despertamos el apetito aquí, hasta de los compañeros. Mayrita me está mandando unas fotografías de unas jícamas.
6: Ah,
5: dice que son ricas y que la mamá de ella les hacía así.
6: ¿Dónde está Mayrita? ¿Qué número es?
5: Con ensalada, aquí está, mire. Son sí. Como rábanos, pero...
6: ¿Sí?
5: Pero más...
6: Es que son rábanos, pero dulces, fíjate. Ajá.
5: Ah, bueno, pues yo no lo he probado.
6: Y es grandota.
5: O a saber si me ha dado Mayrita y me ha dado usted Mayrita y yo no me he dado cuenta. Porque a veces Mayrita me da cosas así
6: Mayrita
5: que ella trae.
6: Mayrita es oriunda de un departamento que es vecino del Salvador.
5: Así es. Y bien, dice, buenos días, felicidades por su programa. Los escucho desde Nueva York. Aquí se le dice a los que se hacen... rellenos, a los que se hacen rellenos, a los pipianes y también a los... Ah, ahí le respondieron.
6: Pues, qué bueno, paisano.
5: Escuché que los salvadoreños les dicen así, ahí le respondieron. Y porque otra persona aquí nos había dicho, bueno, y mi regalito, pero es que ella no había respondido a quién le dicen pipianes en El Salvador. Son cosas, ¿verdad?, que uno tiene. Y, sí. Y bueno,
6: le voy a decir así en términos muy... cordiales, respetuosos, educados, que pipianes en El Salvador se les dice a aquellas personas que son bien delicaditas, bien suaves de carácter, así bastante, bastante suavecito, ¿verdad? Entonces, por eso se les dice, pero ¿por qué cabal el pipián como el calabacín son frutos bastante suavecitos, ¿verdad? Y que terminan comiéndose con algún relleno.
5: Así es. Uh-huh. Bien, y bueno, hoy hemos estado hablando de leyes, de injurias, de
6: calabacines,
5: de ayotes, pero ayote es la fruta, la verdura, perdón, ayote es la verdura, que por cierto, en Honduras, cuando a usted le regalan un ayote, usted asegure que más tardecito lo tiene en miel, partidito y con dulce, en miel, rico el ayote. Y así aunque es. Solo me como un pedacito, yo no soy de, que voy a agarrar 5 pedazos de
6: ayote. Ay, hay gente ayote, que es adicta, ¿no?, al ayote, miel. ¿En qué fechas es que se hace? ¿Qué celebraciones en particular del año es que se hace el ayote en miel? ¿Semana Santa?
5: En Semana Santa, sí.
6: ¿O las Navidades o las Christmas?
5: Bueno, es que cuando se da la cosecha de los ayotes, ya. Entonces ya se hacen en miel, pero sí en Semana Santa o en Navidad.
6: ¿Y las ciruelas en miel?
5: En Semana Santa.
6: También, como que fuera gringo
5: en
6: yo.
5: En Navidad.
6: Es que yo no saber cuándo es la cosa.
5: En Navidad, sí, son las torrejas, ¿verdad?
6: Ah, las torrejas tan ricas.
5: ¿Le gustan las torrejas?
6: Me encanta, pero nunca me dejan.
5: Nunca.
6: Como me despierto bien tarde, pero, al día siguiente.
5: Pero usted, sí, me imagino que por estar escuchando la pirotecnia, ¿verdad?
6: Sí, es, nos acostamos de madrugada.
5: Fíjese que voy a darle lectura a esta denuncia.
6: Ok.
5: Están denunciando que en la salida al sur, a la altura de la colonia Tizatillo, al bus de la ruta interurbana que conduce a el Aguacatal, lo han detenido un supuesto grupo de motoristas y cobradores, aduciendo que porque les han matado gente deben bajar a los pasajeros. Bueno, eso está pasando. Ya va a venir ya vienen las noticias aquí en Radio América, en Diario del Aire, para que usted se quede en sintonía y pueda informarse de todo lo que está aconteciendo. Y mañana, si Dios lo permite, les esperamos en un programa más de orientación legal con la abogada Tania Silva, especialista en Derecho Migratorio de los Estados Unidos.
6: Así es, nuestra querida abogada Fiera. Bueno, ha sido un placer estar con ustedes. Sigan en sintonía de Radio América, que como dijo nuestra querida amiga, ya viene el noticiero más exitoso de la radio. Y nos vemos y escuchamos mañana.
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2: 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Esa tendencia, según proyecciones, continuará al alza en 2026.
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0: Bienvenidos, queridos oyentes, a esta programación. Hoy estamos en el jueves con sabor a viernes, dicen algunos, ¿verdad? Porque ya se siente que viene viernes. 9 de julio del año presente, 2026. Un placerazo enorme estarles acompañando. Eduardo Archaga, gracias a Dios porque nos tiene con salud, que es lo más principal. Gracias a ustedes también por estarme escuchando y estarme viendo también ahora en la plataforma de TikTok Live. Bienvenido, vamos a arrancar con buena música. Gran ambiente en esa hora de la tarde de este jueves. Gladys Reconco, bienvenida. ¿Cómo está, Gladys? Buenas tardes, Gladys Reconco. Gracias, démosle tac tac a la pantalla, por favor, como siempre se los pido de todo corazón, que me le dé tac tac a la pantalla y comparta esta transmisión con sus amistades, con sus amigos, con que usted quiera compartir la transmisión de Radio Moderna. Bienvenidos, la 1:02, así es, arrancamos con toda la energía, ya la gente ya me está escribiendo por acá, saludos, están diciendo por acá, bueno, gracias. Dice, buenas tardes, Dios lo bendiga. Si tiene número telefónico de trabajo, me regale, amigo, Dios lo bendiga. Bueno, con mucho gusto, ya le vamos a dar las oportunidades de empleo aquí de la radio también. Buenas tardes, Walter, bienvenido, Walter Valle.
1: Hermanazo, buenas tardes. Feliz tarde, Eduardito Archaga. Nos complace ahí con Casa de Adobe.
0: Casa de Adobe, perfecto. Buenas tardes, te saludo desde Santa Bárbara, Honduras. Saludos al amigo ahí que está pendiente de la programación ahí, ¿verdad? Los amigos Patepluma en Santa Bárbara. Gracias. Iniciamos con la música. Vamos a iniciar con algo que suena así. Oiga, que suena así a través de La Moderna. ¡Vamos a ver! Ok. Aquí está el grupo que está de moda. El grupo que está de moda, el grupo Sensación. Aquí están los inquietos del ancho. Esto se llama La Mujer del Pelotero. Así arrancamos al estilo olanchano. Oiga.

0: buenas tardes, público de La Moderna, 1:00 p.m. con exactamente 6 minutos en la pionera del servicio social Radio Moderna del Grupo América. Feliz tarde a todos los que se conectan por ahí. Rita Martínez dice, por favor, una de Temerarios. Alberto Rivera dice, Moderna.
1: Moderna.
0: Así es, no hay otra, mi hermano, Moderna. Isabel Godoy, saludos, bendiciones, Eduardo, gracias. Dice, hola, mis botas de charro, desde por acá, nos está saludando por ahí el amigo, a ver si nos dice de qué parte o de qué país me está viendo. Para saludarle de la mejor manera, bienvenido. Salúdame, dice, por acá desde Curarén. Saludos, dice por acá, gracias. Saludos, Ángel López, a toda la gente allá en los municipios del sur del país. Exactamente de aquí de Francisco Morazán, Curarén, Alubarén, Reitoca, que están pendientes de la programación de la radio. De inmediato vamos con servicio social. Presten atención, mucha, pero mucha atención. Necesitamos una trabajadora para oficios domésticos que sepa cocinar. Con sus documentos en orden, el trabajo es para trabajar aquí en Tegucigalpa. Llamen al 3283-3695. Una muchacha para oficios domésticos la ocupan ya. Que sepa cocinar, igualmente va a tener a cargo de cuidar 2 personas mayores, ¿verdad? No hay niños ni tampoco hay mascotas, solo hay que cuidar 2 personas. De preferencia que sean del área rural, ¿verdad? Llamar al número que les estoy mencionando, 3283-3695. Vamos con más oportunidades de empleo. Preste atención, si usted anda buscando trabajo, preste atención a las oportunidades de empleo de Radio Moderna. Se necesita oficiales de seguridad con documentos en orden. Para mayor información, llamen al 3170-5635, oficiales de seguridad.

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1: Bueno, una de la tarde con exactamente 8 minutos. La una de la tarde con 8 minutos. 13 horas. Se marca, ciérrelo, mis amigos. Las 13 horas, una de la tarde con 8 minutos. Por acá me están pidiendo oportunidades de empleo, dice, para ayudante de bodega o albañil, o ayudante de albañil o de seguridad. Ahora mismo se lo vamos a enviar por aquí al caballero que necesita oportunidades de empleo. Le vamos a enviar la de guardia de seguridad. También tenemos, claro que sí, también tenemos para ayudante de albañil. Ahora mismo le estamos enviando los números aquí a la persona que me está escribiendo a través del WhatsApp que necesita trabajo. Aquí estamos para apoyarles con todas las oportunidades de empleo de Radio Moderna. Ahora mismo le estoy compartiendo los números por acá a nuestro oyente. Mientras antes vamos leyendo más mensajes que llegan a la plataforma de TikTok. ¿Cómo está mi gente en TikTok Live? Bienvenido, bienvenido, démosle tac tac a la pantalla. Me dice, vamos a leer comentarios por acá. Hola, una rola de Temerario, te veo de Santa Bárbara, dice Marcos Paz. Hola Eduardito, saludos, bendiciones, me complace con la canción, dice María Salomé. Perfecto, Evangelina, Leticia, saludos desde Barcelona. Gracias, saludos también a Germán, que nos está saludando desde Filadelfia. Dice una del grupo América. Bueno, perfecto, vamos a buscar música del dueto América. Saludos Germán, desde Filadelfia. Dice, hola, me saluda a mi mamá, hasta Tamara Eduardo, Cándida Paguada. Bueno, saludos a su querida madre Gladys, a doña Cándida, esta bella madrecita que nos está viendo y nos está escuchando en el Valle de Amarateca, sobre todo en Tamara. Saludos también a Gerardo Salgado, que nos está saludando desde España. Dice la chonita de los plebes. Ok, perfecto. Todas las canciones que me están pidiendo las vamos a estar complaciendo. Dice Germán, saludos y bendiciones. Gracias, amigo. Obdulia Roda, me complace entre golpes y besos. Muchas bendiciones. Fíjense que al venir aquí a la radio estaba pensando y estoy analizando en hacer un programa con música olanchana. Los plebes del ancho, los inquietos del ancho. Los traviesos del ancho, el compa Lizama, Fer Martínez, toda esa música que está del momento. Quiero hacer un programa, pero voy a escoger qué día de la semana lo dejo. Si lo dejo para el viernes o lo dejo para los miércoles. Estoy pensando organizar qué día incluyo un programa para solo sonar solo música de olancho, solo música de grupos olanchanos, porque es bastante la demanda de oyentes que me piden este tipo de música. Y estamos para complacerles con mucho gusto. Ernesto Ramírez Flores, saludos, dice, desde Baltimore. Saludos, hermano, gracias. Saludos, dice, hasta el barrio Lepaera Lempira, para la familia Flores Fuentes, de Sandra Flores. Gracias, bienvenida también a la bella. A la bella Elsie, me envía un hola, hola, hola, hola, hola, hola, hola, hola, hola, hola. Saludos, bueno, vamos complaciendo música. Vamos a ponerle más ambiente, alegría aquí en La Moderna. Nos vamos a ir con temas populares. Me están pidiendo bastante música de Los Temerarios. Voy a mandarles esa canción que se llama Ven Porque Te Necesito. Qué buen tema musical. Buenas tardes. Sigamos dándole tacto a la pantalla, gente. Comparta la transmisión. Y sigamos disfrutando de lo mejor de la música aquí en la estación 100% servicial y popular La Moderna.
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Bueno, vamos complaciendo más música. Dice Antonio, tú eres un sueño. Dice, pon la música por ahí. Saludos, me están pidiendo también Navidad sin ti. Oiga bien, ¿quieren escuchar Navidad sin ti? Te veo desde la entrada Copán. Saludos, dice por usted el tóxico. Gracias, mi hermanito. Bienvenidos, bienvenidos. Vamos complaciendo con las botas de charro, mi hermano.

0: Bueno, gracias. Saludos especiales. Continuamos a través de La Moderna. La 1 de la tarde con exactamente 18 minutos. No me hagas pensar mal, mi hermano. Saludos ahí al charromántico. El charromántico ahí, ¿verdad? Saludos, mi hermano. Que me lo pasé súper bien. Digo que se ve perrona, dice. La cabina de La Moderna.
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0: Saludos, mi hermano. Saludos desde Ocotepeque, Honduras. Dice que eres la canción Vestido de Besos de Joan Sebastián. Vamos a complacerte con mucho gusto. Saludos, dice también Agustín García. Me complace la canción Tiempo Pasado de Los Armadillos. Lo escucho en Zacapa, Guatemala. Hoy, qué buena canción esa. La canción Los Tiempos Pasados. Ay, de mis tiempos pasados. Esa es verdad. De Los Armadillos. Dice por acá otro mensaje. Un saludo, dice, para Rixi. Bueno, saludos para Rixi, que me la pase bonito. Dice por acá, buenas tardes, quiero la canción María Elena de Los Caminantes. Walter está preguntando si estamos en FM. No, mi hermano, solo estamos en FM en Olancho. En Olancho sí estamos en FM. Aquí en Tegucigalpa estamos en la frecuencia 820 AM. AM. Antonio, vamos a complacerte, Antonio. Teneme paciencia por ahí con la canción Eres un sueño de Los Temerarios. Vamos por más, presten atención, mucha, pero mucha atención aquí en La Moderna. Se está buscando los servicios, vamos con más oportunidades de empleo. Se busca personal para trabajar en una cafetería, cocinera, ayudante de cocina. Y también se busca una muchacha para aseo, para trabajar aquí en Tegucigalpa. Es para trabajar en una cafetería, sobre todo el trabajo, ¿verdad? Llamen al 9914, presten atención al número que pueden llamar. 9914-2468, personal para trabajar de inmediato en una cafetería. Se busca la cocinera, una cocinera, ayudante de cocina y también una muchacha para el aseo. Comunicarse al 9914-2468.

Bueno, perfecto. Buenas tardes. Se marcan ya la 1:00 p.m. con exactamente 20 minutos. Saludos a mi buen amigo Walter Valle y a toda la muchachada por ahí que están en labores, están fuertemente trabajando en la construcción allá en Jutical, Paulancho. Por acá me llega otro mensaje. Hola, me dicen un saludo de cumpleaños para de parte de Obdulia Rodas. Saluda, dice, a su primo Julio Rodas por cumplir años hasta Zaracarán, Reitoca hoy. Bueno, felicidades. Felicidades al cumpleañero. Vamos a ponerle las tardecitas a Julio Rodas. Hoy está tirando la casa por la ventana. Le saludamos y que cumpla muchos, pero muchos años más de vida. De parte de Obdulia Rodas, está saludando a su querido primo. Hoy está tirando la casa por la ventana, diciendo que el Divino Creador le pueda conceder pero muchísimos años más de vida. Como siempre yo les digo, hasta que se vuelvan arrugaditos.

0: Bueno, happy verde para todos los que hoy están en cumpleaños, los que hoy están tirando la casa por la ventana, les saludamos a través de la moderna, que cumpla muchos, muchos años más de vida. Dice por acá, nos está saludando. Hola, dice, buenas tardes. ¿Cree que me puede complacer con una canción de los Buki que se llama Loco por ti? Dice. Saludos, dice por acá. Bueno, muchas gracias. Saludos a Karen López. Aquí estoy mirando el usuario de ella, que se llama Karen López. Bueno, saludos para ella, donde quiera que nos esté escuchando. Por acá me dice, hola. Saludos, dice, para la Colocha Raudales, hasta Juticalpa, con la canción Tus Mentiras. Lo escucho, dice, por el cel, dice Sonia Raudales. Saludos, Sonia. Y aquí dice Cerón, complácame las copitas de mezcal.
1: ¡Claro que sí!

0: Bueno, esa canción es de Los Trigos del Ancho. Se llama Casa de Adobe. Gracias, saludos para Natalia Gómez. Buenas tardes. Saludos desde España a Honduras, dice para Lester Sánchez. Quiero la canción, dice la hondureña. Alexis Castro dice, buenas tardes, complazca la canción, dice Lechero de los Plebes del Ancho. Muchos por acá, dice, desde Barcelona. No sé. Ok, saludos hasta Barcelona, España, el amigo Alexis Castro. Vamos a complacerla ahí con la canción El Lechero, también de los Plebes de Olancho. Buenas tardes, 1:26. Eduardo dice, no se olvide de saludar, dice, a mi sobrina Génesis Reconco, que el martes estará de cumpleaños, dice. Bueno, con mucho gusto, vamos a saludarle para ese día especial, ¿verdad?
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0: Buenas tardes, se marcan ya la 1:00 p.m. con exactamente 31 minutos aquí en La Moderna. 1:00 p.m. con exactamente 31 minutos en la pionera del servicio social. Atención, mucha atención, por ejemplo, se han encontrado los documentos, presten atención, vamos a dar a conocer ese aviso importante. Escuche bien, se ha encontrado la tarjeta de identidad a nombre de Axel Danae Ávila Sierra y también la licencia de conducir a nombre de Amílcar Saúl Aguilar López. Por favor, le hacemos el llamado para que se presenten aquí a las instalaciones de la radio. Con mucho gusto le vamos a hacer la entrega totalmente gratis de los documentos a nombre de las personas que voy a mencionar en ese momento su nombre. Axel Danae Ávila Sierra. Si usted lo conoce, avísele que aquí está la tarjeta de identidad aquí en La Moderna. Y también al señor Amílcar Saúl Aguilar López. Le hacemos el llamado para que venga a traer su licencia de conducir, que ha sido encontrada. Hacemos el llamado, hacemos el aviso aquí en La Moderna. Saludos, dice por acá, Tires el Sol no regresa de los inquietos del ancho. Saludos, dice, para Selvin Sierra, hasta las casitas, que está de cumpleaños, dice, felicítelo, fiel oyente. Bueno, felicidades. Happy birthday to you para el gran Selvin Sierra. Hoy está de cumpleaños, tirando la casa por la ventana, me dicen, hasta las casitas. Le saludamos en esa hora de la tarde. Dice, quiero que me complazca con la Villa, dice, bendita. Vamos a buscarla, mi hermano, con mucho gusto. Hola, un saludo, dice, para Verónica Núñez, hasta España, de parte de Jenny Núñez, que está de cumpleaños. Bueno, felicidades para Verónica. Saludos, dice, para Verónica Núñez, hasta España. Hoy está de cumpleaños. Le saludamos en este día de su cumpleaños, de parte de Jenny Núñez, dice que le está enviando estos saludos. Vamos a la pausa, ya regresamos, hacemos la pausa comercial.
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7: Bueno, tres. Buenas tardes, se marcan ya la 1:40, 20 minutos nos separan ya para que tenemos allá las 2 de la tarde aquí en La Moderna. Del Grupo América, buenas tardes, queridos oyentes. Avanzamos con mucho más, gracias a la gente que se conecta desde varios lugares que están reportando la sintonía. Desde ya les voy a hacer la invitación. A partir de mañana venimos con programa de, ya saben, de ranchera, solo ranchera, mañana en viernes de cantina. Así que no se lo pierdan, tenemos un programazo mañana con toda la música de Los Armadillos, Vicente Fernández, Los Tigres del Norte, Tucanes de Tijuana. Toda esa música suena mañana en Viernes de Cantina, mi hermano. Vamos a leer mensajes en TikTok Live. Dice, hola, complázcame con mi Helenita, dice Rodríguez. Joel dice, hola, me llamo, vamos a ver, no sé si lo especificó ahí, ver si, Riz, dice por ahí Riz. A ver si me manda su nombre ahí completo, mi hermanito, para saludarle de la mejor manera. Marimar, linda canción, dice, me encanta mucho. Saludos, Marimar, bienvenida. Hola, dice, complázcame con la canción, necesito una compañera de los Buki. Vamos a complacerle con mucho gusto. Saludos, me sale Licero por acá en TikTok. Démosle tacta a la pantalla. Manuel Rodríguez, bienvenido, Manuel. Gracias por seguir la cuenta también de la radio. Ya son más de 35 mil seguidores. 35 mil seguidores en esta cuenta en TikTok. Y vamos por más. Así que démele seguir. Si usted no ha seguido la cuenta de la radio, sígala. Por favor, aquí vamos a subir bastante contenido también. Y vamos a estar al 100, ¿verdad? Con las transmisiones que vamos a hacer todos los días. De lunes a viernes hacemos transmisiones en esta hora de la tarde. Bienvenido, bienvenido. Saludos al gran Antonio. Fran también. Saludos, dice, de Nacaome Valle. ¿Cómo están los amigos allá en Nacaome Valle? Mario Reyes. Saludos, Mario. Gracias. En la zona sur del país, en Nacaome Valle, nos están observando. Buenas tardes, Joel. Vamos con nota de audio. Escuchamos a los oyentes también que nos están escuchando por la radio y están pidiendo canciones. Buenas tardes, Joel.
8: Hola, buenas tardes, Eduardo. ¿Qué tal, Eduardo? ¿Cómo estamos? ¿Cómo estamos? ¿Qué dice Eduardo Archada con la moderna? Aquí estamos, Eduardito, escuchando al 100, al 100. Aquí estamos muy alegres, con lluvia, aquí en Juticalpa, Lancho. Quiero que me complazca ahí con Miedo del Olvido.
7: Miedo del Olvido, ok.
8: Gali Galeano, un saludito, saludito ahí para doña Dina Varela. Y le voy a mandar un saludito a Osiri, un saludito para allá, Osiri. Osiri. ¿Verdad, Eduardito? Abrazos a la distancia, ¿verdad?
7: Gracias.
8: Buenas tardes, Eduardo.
7: Bueno, buenas tardes. Más notas de audio. Escuchemos por acá la siguiente. ¿Qué me dicen por acá?
9: Gente, pasen una feliz tarde.
7: Igual, saludos, feliz tarde. Gracias. Gracias. ¿Qué me dice Walter también? Escuchemos a Walter.
10: Hermanazo, buenas tardes, buenas tardes. Feliz tarde, Eduardito Archaga. Nos complace ahí con Casa de Adobe.
7: Saludos, gracias. Dice... saludos desde Salamanca, dice España. Saludos de Aramecina Valle, Moncho. Saludos al popular Moncho hasta Aramecina Valle. Saludos, dice, para Cristina Rodríguez. Dice por acá, el tiktokero, dice por ahí. Bueno, saludos para Cristina. Vamos complaciendo música bonita. De esos éxitos que suena, suenan así. Aquí, por supuesto, en Radio Moderna. Loco por ti. Los Bukis.

0: Bueno, para eso que están volviendo locos por alguien, dice mi amor, la música de los Bukis. Saludos también ahí el amigo, dice, lo estoy escuchando aquí en Catacama, de Olancho. Soy el que le pidió, dice la canción, necesito una compañera. Saludos amigo, dice por acá, ya varios años que no escuchaba, dice la moderna. Bueno, saludos, gracias, bienvenido. Vamos complaciendo con la famosa María Salomé ahora.
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0: buenas tardes. Estamos complaciendo buena música. Se marcan ya la 1 de la tarde con 50 minutos. 10 minutos nos separa ya para que tenemos a las 14 horas 2 de la tarde. Aquí en La Moderna, saludos a Magda Pineda, saludos desde España, dice Murcia. Tomás Andrade, hola, saludos desde New York, gracias. Saludos especiales, gracias a la gente allá en la Gran Manzana, en Nueva York, Estados Unidos. Vamos de inmediato con Servicio Social, presten atención, mucha, pero mucha atención, queridos oyentes que nos están escuchando, presten atención a las oportunidades de desempleo que tenemos aquí en La Moderna. Se buscan los servicios de personal para atención al cliente con los siguientes requisitos: gusto por las ventas y servicio, disponibilidad de horario extendido, trabajo en centro comercial, igualmente que sean responsables. Los interesados deben de llamar al 9400-8434. De inmediato se busca personal para atención al cliente. Llamar al 9400-8434, número telefónico que le van a dar más información. También se busca una muchacha para oficios domésticos con dormida adentro para trabajar aquí en Tegucigalpa. Llamen al 9611-1384 para oficios domésticos.
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0: Bueno, buenas tardes, buenas tardes. Son la 1 de la tarde con 52 minutos.
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0: Bueno, estamos a pocos minutos para que arranque el partido entre Francia y Marruecos. Partidazo de cuartos de final de la Copa Mundial. Inicia Francia-Marruecos a las 2 de la tarde, hora de Honduras. Bueno, expectando con ese partido, ¿verdad? Mbappé, que anda, como dicen, enchuflado. Es este jugador de Mbappé y varias estrellas de la selección de Francia, una de las favoritas para ganar este campeonato mundial. Hoy tenemos partido, ¿verdad? Se hace un poco extraño porque ayer no hubo partidos, pero hoy sí. Hoy juega Francia-Marruecos ya eso de las 2 de la tarde. Está a punto de empezar el partido también. Mañana hay más, ¿verdad? Mañana se juega el otro partido, España-Bélgica. Así es, si hoy Francia pasa, estaría esperando rival, ya sea España o Bélgica. Cualquiera de estas dos selecciones puede ser el rival de Francia o de Marruecos. Así que se pone bueno la cosa en la Copa Mundial United 2026. Así que va a estar bueno, espectacular ese partido. A las 2 de la tarde, unos minutos, arranca Francia. Muchos van, le van apoyando a Francia y también le van apoyando a España. Otros dicen que van en contra de Argentina para que, como dicen por ahí, pierda Argentina el sábado. Bueno, vamos a ver por acá, dice, me complace con la canción Voy de Pasada de Bertín Lalo. Poner la música, dice, es la que me llega, dice. Complaja la canción Golpe de Bronco, lo escucho en Culmídice o Lancho. José Pablo Sánchez, buenas tardes, saludo, dice, con la canción Mi Primer Amor, dice, de Los Temerarios. Gustavo Munguía, saludos desde Madrid, dice, saludos para toda mi gente que escucha La Moderna en el Portillo Curarén. Bueno, les saludamos. Esta radio se escucha también. Llega una cadena total de casa en casa. Nos escucha allá en la zona de El Portillo Curarén. Francisco Morazán, les saludamos a toda nuestra gente que siempre disfruta de la programación de La Moderna. Vamos de inmediato con, dice, complájame con la venia bendita. Ahora mismo viene la venia bendita de Marco Antonio Solís, el Bukis. Vamos avanzando, buenas tardes, bienvenidos. Vamos a atender también comunicaciones a través de nuestra ventanilla. Aquí pueden entrar las personas que quieran unirse a ventanilla, lo pueden hacer con mucho gusto. Los que me están observando, vamos a aceptar invitaciones en estos momentos para los que quieran unirse aquí en ventanilla. Saludos a Carlos de Nicaragua, dice Magda, me complace con Voy de Pasada de Bertín y Lalo. Saludos, dice, para todas esas personas de San Juan, dice, Río Grande. Vamos a aceptar a José. Ok, vamos a ver, dele entrada a José. José Pablo, bienvenido. Vamos a saludarlo por acá en vivo y en directo a través de La Moderna. Buenas tardes, José.
2: ¿A quién se le da el paraíso?
0: Desde el Soledad, el paraíso. ¿Cómo estamos por ahí, mi hermanito?
2: Aquí todo bien.
0: Qué bueno, hombre, me da un gusto saludarle por ahí.
2: Sí, aquí siempre pasamos ahí, viéndolo.
0: Y escuchando La Moderna.
2: Sí.
0: Correcto, cuénteme, ¿va a saludar algún saludo para su familia?
2: Saludo para el que está escuchando Radio Moderna ahí.
0: A todos, los que escuchan La Moderna.
2: A todos, los oyentes que siempre están comunicándolo.
0: Ah, qué bueno, hombre. Me alegra mucho. Cuénteme, ¿ha llovido por esa zona de Soledad del Paraíso o está haciendo sol?
2: Oh, está un poco seco. ¿Qué día no llueve?
0: Ya hace días no llueve, ¿verdad? Está perdiendo las siembras. Sí. Así es. Qué bueno, qué bueno, José Pablo. Me alegra mucho saludarlo por aquí, ¿verdad? Y que esté disfrutando de la programación. ¿Alguna canción que le gustaría escuchar?
2: Mi Primer Amor de Los
0: Temerarios. Ah, Mi Primer Amor. Ah, se la va a dedicar, sí. Se la va a dedicar a alguien.
2: Ahí solo es que me gusta. No, ahorita no.
0: Ah, bueno, o le recuerdo un viejo amor, como dicen.
2: Sí.
0: Ok, vamos a complacerle, mi buen amigo José. Saludos hasta Soledad del Paraíso.
2: Vaya, dele.
0: Gracias, gracias. El amigo José Paulo desde Soledad, Paraíso. Vamos con más personas que quieran unirse a nuestro live. Vamos a unir más gente en Ventanilla. ¿Qué dice Moncho? Unamos a Moncho, que es activo aquí en el TikTok. Buenas tardes, Dina Saldívar. Hola, buenas tardes. Hey. ¿Cómo estamos, hermano?
3: Buenas tardes, brother. ¿Cómo estamos?
0: Tranquilo, gracias a Dios. ¿Y usted cómo lo está pasando por ahí?
3: Yo aquí estoy en Norwalk, Connecticut, Estados Unidos.
0: Ah, desde la Unión Americana en Estados Unidos.
3: Sí, señor.
0: Qué buen hombre, me da gusto saludarle. ¿Su nombre? Que estoy viendo Moncho por ahí, ¿verdad? Ahí está.
3: Permítame, quiero voltear la cámara. Es que ando en el barco aquí.
0: Ah, ¿trabajas en barco? Ah, ok.
3: Sí, sí.
0: Qué bueno.
3: Aquí andamos, hermano.
0: Qué bueno. ¿De qué parte de Honduras eres?
3: Quería voltear la cámara, pero no puedo.
0: No te preocupes, ahí la puedes dejar. ¿De qué parte de Honduras eres?
3: Soy de Aramecina Valle.
0: Aramecina Valle. Ah, ¿cuánto tiempo tienes de estar por ahí en la Unión Americana, mi hermano?
3: Tengo 28 años.
0: 28 años, oiga bien. Sí. Qué
3: anduve,
0: bueno.
3: Anduve para Semana Santa ya.
0: Ah, anduviste por aquí vacacionando, me imagino.
3: Sí.
0: Qué bueno, pues un saludo muy especial ahí a toda su familia que están escuchando la radio, me imagino también allá en Aramecina Valle.
3: Igualmente, mi brother.
0: Gracias, mi hermanito. ¿Alguna canción que quieras escuchar? ¿La canción me dijiste? ¿Cuál es la canción que quieres escuchar para complacerte?
3: No tengo ninguna en mente ahorita.
0: Pero qué bueno, me alegra que nos estés viendo en tu trabajo, mi hermanito. El saludo muy especial y si quieres saludar a tu familia, lo puedes hacer en esos momentos.
3: Sí, un saludo para Carlos Gómez, a la vecina Valle, a mi hermana Carolina, a todos los que están ahí.
0: Ah, bueno, qué bueno, pues. Saludos especiales por ahí. Gracias, hermano.
3: Igual.
0: Gracias.
3: Voy a enseñar algunos barcos ahí. Pero
0: ahí está. Vas navegando sobre el agua.
3: Aquí andamos.
0: Qué bueno. Gusto saludarte, mi hermano. Gracias.
3: Igualmente.
0: Gracias ahí a nuestro oyente que está activo con nosotros. Oiga bien, mire qué bonito. Ahí nos está saludando desde la Unión Americana. Gracias. Vámonos con música, voy complaciendo más temas musicales. Gracias a la gente que se conecta con nosotros ahí en el TikTok Live. Vámonos con música, aquí está la Vendia Bendita. Buenas tardes. Estamos conectados a nivel nacional aquí en nuestro TikTok Live.
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0: Bueno, se marcan ya las 2 de la tarde, 2 de la tarde con solamente 3 minutos, mis amigos. Son las 2, las 2, las 2 con 3 minutos aquí en La Moderna, su estación servicial y popular. Preste atención, necesitamos una cocinera. Atención al Buró de Empleo de Radio Moderna. Se busca una cocinera para hacer comida casera, para trabajar de inmediato en Tegucigalpa. Llamen al 9695-9545. Una cocinera para hacer comida casera, para trabajar ya de inmediato. Ahí le van a dar la información detallada o le van a dar más información al llamar al número que menciono, 9695-9545. Las 2 con 4 minutos.
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4: Bueno, buenas tardes, son las 2 de la tarde con 8 minutos. Gracias a la gente que me está escuchando en Atlántida, los amigos en Olancho, en San Pedro Sula, en la zona sur del país, los amigos en Concepción de María, Concepción de María. Gracias a la gente que también nos escucha en Orocuina, en San Marcos de Colón, en varios lugares están sintonizando La Moderna. Complaja me dice, cuando yo muera, quiero morir en avión, dice... La Colocha, ¿qué tal? ¿Cómo le va? Muy bien, Colochita, saludos. Marci Bro, dice por acá, Domínguez, me imagino que es el apellido de ella. Saludos desde España, gracias. Saludos, que me la pase bien por ahí. Le saludamos en esa hora de la tarde, escuchando la radio 100% servicial y musical.
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Bueno, se marca ya a las 2 de la tarde con 11 minutos. Hola, buen día, saludos desde Madrid, dice España. Me complace con la canción El Sueño Americano de Calibre. Soy Mari Reyes Flores, dice, con saludos, dice, para la familia Reyes Flores, hasta Guanacastales, Jutical, Polancho. Bueno, saludos especiales a toda la gente por allá que nos escuchan bastante. Ahí la radio se escucha bastante en Guanacastales, Olancho. Vamos complaciendo más música. Buenas tardes. En Radio Moderna, Eduardo Archaga les acompaña. Dice, me complace con la canción Princesa.

Bueno, buenas tardes, queridos oyentes. Buenas tardes. Se marcan ya las 2 de la tarde con exactamente 14 minutos. 2 de la tarde con exactamente 14 minutos. Saludos a Marta Lucía Martínez Ibarra. Saludos a María Alvarado también. Nos manda un hola. Bueno, las 2 con 15 minutos. Gracias por acompañarme. Sigamos disfrutando de la mejor música bonita que tenemos para todos ustedes. Compartan la transmisión y ya saben que siempre les estoy haciendo la invitación para que mañana nos puedan escuchar a partir de la 1 de la tarde. A través de La Moderna voy complaciendo más música. Vamos por más. Buenas tardes, las 2 con 15 minutos. Se viene El Sueño Americano. Aquí está la música de Calibre 50.

Comenzamos escuchando música de calibre 50, 2:19. Bueno, de inmediato vamos a dar a conocer esa oportunidad de empleo reciente que tengo por acá. Presten atención, se busca una empleada doméstica. Una empleada doméstica para trabajar ya de inmediato. El empleo es urgente. Una muchacha por oficios domésticos con dormida adentro. Las interesadas deben de llamar en ese momento al número que les voy a dar a conocer al 8935-1557. Llamen al 8935-1557. Se busca una muchacha para oficio doméstico. Es urgente el trabajo. Llamar al 8935-1557. Número de empleo para muchacha para oficio doméstico. Lo ocupan ya aquí en Tegucigalpa. Con dormida en el empleo. Pila, llamen ahí al 8935-1557.

0: Bueno, buenas tardes, queridos entes. Continuamos 2 con 20 minutos, las 2 de la tarde con solamente 20 minutos, minuto 21. El partido entre Marruecos y Francia está 0-0. Buen partido en esa hora de la tarde, partidazo, ¿verdad? 0-0 por los momentos, así que está 0-0 el partido entre Francia versus la selección de Marruecos. Buenas tardes, Freddy.
1: Andamos bien, Eduardo. Lo que pasa es que fui que el radio que ando yo en este carro.
0: Ajá.
1: No me sirve, cae. No agarran las emisoras. Entonces, voy a conseguir otro radio para escucharlo ahí más, mejor.
0: Bueno, pues pónganse pilas, mi hermanito. Saludos. Vamos complaciendo más canciones en esta tarde de hoy, jueves. Va, ahí les mando. Me están pidiendo El Lechero. El Lechero de los Plebes de Olancho. Vamos a complacer esa canción de inmediato, El Lechero. Ajá. Esa le gusta al compa Moncho, esa canción de los Plebes del Ancho. Esa son las que le gustan al compa Moncho allá en la zona de Los Ángeles, California. Ahí está el alero Willy Gómez también conectado, escuchando La Moderna.
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1: 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Pese a la pérdida de unos 90.000 empleos reportada por el COEP en 2023 y muy a pesar del millón de hondureños que ni estudian ni trabajan, cifra acumulada en los últimos años, según datos oficiales, siempre hay historias que gritan que sí se puede emprender aún en Honduras. Así dijeron los jóvenes que con orgullo revelaron en el podcast Conectados de Radio América el éxito de su emprendimiento, un hotel para mascotas.
2: Uno se queda como con los brazos cruzados, como dice, ¿qué hago? ¿Qué voy a hacer? Y una muy buena amiga me dijo, ¿sabes qué? Vos puedes poner un hotel de perros. Vos siempre me cuidas a mis perros, ¿por qué no pones un hotel? ¿Qué? Me quedó el gusanito y empecé a hacer el estudio de mercado aquí en el país, con lo que hay tanto aquí en Tegucigalpa como en San Pedro Sula, donde realmente sí vi la necesidad y vi el espacio donde tenía que ser algo más familiar, algo más de hogar.
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1: Hola, muy buenas tardes, pueblo de Honduras que sintonizan Radio Moderna. Bienvenidos a su programa Aviva el Fuego. Sí, aviva el fuego de tu corazón, del movimiento católico conquistado a las naciones para Cristo. Bienvenidos esta tarde a este gran programa. Y como todas las tardes, tenemos el privilegio que nos acompaña el fundador del movimiento, José García, al cual le damos la bienvenida. Muy buenas tardes, José.
2: Buenas tardes, hermano Elías. Muy buenas tardes a todos los hermanos y amigos que lo escuchan aquí en Tegucigalpa. Qué bendición los hermanos que lo escuchan en los diferentes lugares de Honduras. Es una gracia, es una alegría, es una bendición de poder llevar una palabra de aliento el día de hoy. Dice la palabra de Dios, buscar al Señor mientras pueda ser encontrado. Y qué bendición que por medio de este programa podamos encontrar una palabra de aliento, una palabra de bendición. No todo está perdido, hermano, que me escucha. Cuando tú sientes que ya todo se acabó, es cuando el Señor apenas viene comenzando. Así que ánimo. Ánimo, porque todo lo podemos en Cristo que lo fortalece, ya que Él va delante de nosotros, abriendo caminos adelante, que hoy es un día de gran bendición, porque el Señor está con nosotros.
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4: Bueno, pues vamos a comenzar este día por acá con el hermano Rodolfo, que ya está listo. Entonces, pues, hermano, bienvenido a la programación de Aviva el Fuego, a la cámara tuya, el micrófono tuyo y los audífonos tuyos. Por acá te prestamos los micrófonos, hermano, así que bienvenido y adelante con este programa de Aviva el Fuego.
5: Bien, hermano, mi nombre es Rodolfo Moreno, soy de la comunidad de Fiore, Illinois. Hoy en este día, pues, el Señor me hizo el llamado para compartir hoy en este día en el Aviva el Fuego, y por un poco de nervios porque es la primera vez que comparto, y que sea para la gloria y la honra para Él, ¿verdad? Y en esta mañana quiero iniciar con una oración que nuestro Señor nos dejó enseñado, ¿verdad? Y es el Padre nuestro que estás en el cielo, santificado sea tu nombre, venga a nosotros tu reino, hágase tu voluntad como en la tierra y como en el cielo. Pues hoy danos hoy nuestro pan de cada día, y perdona nuestras ofensas, como también nosotros perdonamos a los que nos ofenden. No nos dejes caer en tentación y líbranos de todo mal. Amén. Soy mi hermano, en el nombre del Padre, del Hijo y del Espíritu Santo. Amén. Soy mi hermano, pues yo soy del estado de Chiapas, México, y por ahí acá en el estado de Illinois, Estados Unidos. Tengo 35 años. Soy hijo tercero de cuatro hermanos. A mi papá, pues, está en México. Y pues hoy en esta mañana el Señor me ha encomendado para predicar su palabra y que llegue hasta los confines de la tierra. Para iniciar, vamos a leer una cita bíblica que vamos a encontrar en San Lucas, capítulo 15, versículo 1. Dice: todos los publicanos y los pecadores se acercaban a él para oír. Los fariseos y los escribas murmuraban diciendo: este acoge a los pecadores, come con ellos. Entonces les dijo esta parábola: ¿quién de ustedes que tiene 100 ovejas pierde una de ellas, no deja las 99 en el desierto y va a buscar la que se perdió hasta que la encuentra? Cuando la encuentra, la pone muy contento sobre los hombros. Llegando a casa, convoca a los amigos y vecinos y les dice: alégrense conmigo porque he hallado la oveja que se me ha perdido. Les digo que de igual modo habrá más alegría en el cielo por un solo pecador que se convierta, que por 99 justos no tenga necesidad de conversión. ¿O qué mujer que tiene 10 dracmas pierde una, no enciende una lámpara y barre la casa y busca cuidadosamente hasta que la encuentra? Y cuando la encuentra, convoca a los amigos, vecinos y les dice: alégrense conmigo porque he hallado la dracma que había perdido. Y pues les digo, en el mismo modo hay alegría entre los ángeles de Dios por un solo pecador que se convierta. Palabra de Dios. Gloria a ti, Señor Jesús. Pues hoy en esta mañana el Señor me habla. El tema, pues, se llama la misericordia. Dios tuvo misericordia de mí. Como estas 99, Él dejó las 99 ovejas para ir a buscarme. Y Él se apiadó de mí. El Señor tuvo misericordia de mí cuando yo estuve en el mundo. Cuando yo no conocía nada de Dios, yo estuve perdido en el mundo, en el alcohol, en las drogas. Me olvidé de mi familia, me olvidé de mi padre, de mi madre. O andar perdido en el mundo. El Señor me dice: dejé las 99 ovejas para ir a buscarte. Y creo, el hermano, que Él dejó esas 99 ovejas para ir a buscarme, hasta que Él me encontró y se puso alegre y contento porque me tomó de sus hombros y me dijo: te he hallado. Ahora estoy feliz porque yo he encontrado esas 99 ovejas. Eras tú la única que me faltaba. Así como Él me encontró, mi hermano, mi hermana, Él me rescató y tuvo misericordia de mí. como él un día me dijo, tú eres la última que me hacía falta. Y él me encontró y me dijo, estoy feliz porque yo te he encontrado. Como yo no conocía nada de Dios, estaba en el mundo, estaba perdido. Me hablaban que había un Dios que sanaba y que te restauraba, que te daba ánimo. Pero yo por andar perdido en el mundo, nunca buscaba de él. Hasta que un día me dijeron, ¿sabes que hay un Dios que existe? Con mi hermana. Mi hermano, tú que me escuchas, así como estuvo misericordia de mí, hoy te digo, y yo me olvidé de mi padre, de mi madre, estando aquí en Estados Unidos. Me hablan de México, que mi madre había fallecido. Yo sin conocer de Dios, andaba perdido y me olvidé de ellos. Mi madre falleció. Ay, cuánto dolor tenía dentro de mi corazón, pero por andar perdido en el mundo, en las drogas, en el alcohol, me olvidé de ellos hasta que mi mamá falleció. Ella falleció de cáncer y tenía ese dolor en mi corazón. Yo me enojé con Dios, ¿por qué me la quitaste? Y me enojé bastante con Él. Yo le hice mucho daño a muchas personas. Tomaba 4 días, iba a las cantinas. Mi mundo era feliz, pero mi mamá falleció y yo no podía olvidarla, tenía dolor en mi corazón. Entonces me invitan, hablaban de Dios, asistiera a las misas. Yo no iba a las misas, iba a jugar fútbol con los amigos que decían que eran mis hermanos, vecinos. Y cuando el Señor me encontró, Él tuvo misericordia de mí. Cuando mi mamá falleció, tenía mucho dolor, muchos resentimientos a mi padre. Pero a base de eso, el Señor puso una hermana que me habló de Dios. ¿Cómo es que ella la seguía sanando? Me invitó al retiro, a vivir mi retiro. Ahí el Señor me estaba hablando, sanó, sigue sanando en mí. Pero a pesar de eso, seguía teniendo muchos resentimientos de mi padre. Por eso yo le digo al Señor, ten misericordia de mí, de mi familia. Como esas 99 ovejas, tú fuiste por una y esta una era yo que me encontraste. Por eso mi testimonio, y el Señor me dice, yo te encontré, estoy feliz y contento. Pero no estaba feliz porque había perdido a mi madre. Ya no tuve un abrazo de madre, no pude verla. Ya no pude ver a mi mamá viva. Pero el Señor me encontró, me dijo, aquí estás, yo te encontré de vuelta. Pero mi mamá no está viva. Yo le decía a mi mamá, no te vayas. Pero yo sé que ahí donde está, ella está intercediendo por mí, por mi padre y por sus hijos. Hace tiempo yo hablé con mi papá, estaba contento y feliz porque ya he hablado con mi papá. Me dice mi padre, yo no quiero saber de ti, yo no quiero saber de ti, no me vuelvas a hablar, yo no quiero saber de ti. Digo yo, porque mi papá te desprecia, no quiere saber de mí. Pero llega una voz y me dice, no te preocupes, yo aquí estoy, yo soy tu padre, yo te amo tal como eres, y Él tiene misericordia de mí. Por eso yo, ¿qué hago? Cuando me dijo eso mi padre, me puse a orar por Él. Le decía, Padre, yo te amo porque eres mi papá, te quiero tal como eres, pero si tú no me quieres, yo no puedo hacer nada. Yo le dejé todo en la mano de Dios, pero a base de eso, yo lo sigo queriendo, como dice en su mandamiento, honra a tu padre y a tu madre. Y así es, mis hermanos. Tengo mis dos hermanos en México, uno enfermo de tiene Parkinson. Yo le decía, acércate a Dios. Y me decía, no, que Él no existe. Él existe si tú lo buscas. Tengo otro hermano. Ese mi hermano es menor. Está perdido en las drogas, en la calle, en el alcohol. Yo le digo al Señor, así como tú dijiste, esas 99 ovejas, ve y busca a mi hermano. Búscalo, ten misericordia de Él, así como tú tuviste misericordia de mí. Yo le digo al Señor, te lo dejo en tus manos, mi familia. Ten piedad y misericordia de ellos. A lo mejor Él no te conoce, pero yo sé que un día van a conocerte, Señor. Por andar perdido los hijos, también perdí todo. Perdí un hogar donde vivía, me quedé sin carro, sin hogar. Cuando le decía a mis amigos, déjenme bañarme, pasearme, que me decían, me daban la espalda. Y estos eran mis amigos que decían que eran como mis hermanos. El único que te acudió fue Jesús, y Él me encontró, me dijo, ya aquí estoy, ven y búscame. Y antes de conocer esto de Dios, yo no sabía qué era la Eucaristía, qué era el Santísimo. Y como Él encontró esa, dejó las 99 ovejas y fue a buscarme, y Él me encontró. Y está feliz, ya se puso feliz porque Él me encontró. Yo le hice daño a muchas personas, hice daño a mi padre y a mi madre. A mi madre también le quise pegar, le alcé la mano y le quise pegar. Todo eso, yo tenía ese resentimiento con mi padre, con mi madre y conmigo mismo. Porque yo quise pegar a mi madre por estar tomado. Le tiraba la comida, que no quería comer esa comida. Me decía, hijo, esto es lo que hay. Yo no quería comer por estar borracho. Me decía, ya no tomes. Yo no entendía y me salía a tomar. Yo Desde muy chico no tuve un cariño de mi padre. Él me pegaba. Nunca estuvo con nosotros. Nunca me dio un abrazo. Al contrario, él me pegaba, me regañaba. Y le tenía más amor a mis otros hermanos que a mí. Yo no sé qué yo estaba pagando con mi padre. Pero mi padre le pegaba a mi mamá por estar borracho. Y todo eso lo traía desde muy pequeño. Traía cargando con ese. Pero yo, como no conocía de Dios, yo no sabía que había un Dios que él te sanaba. Te restauraba el corazón de nuevo. No están en este país a perder. Tomaba, me drogaba, iba a las cantinas. No me importaba mi familia. Me decía, estoy bien, pero no estaba bien porque yo estaba perdiendo a mi familia. Hasta que perdí a mi madre, yo entendí que hay un Dios que sí existe. Y cuando esa hermana me contó su testimonio, sabes que sí hay un Dios que sí existe. Ahí empecé a entender, Dios ya estaba trabajando en mí porque esa hermana la puso Dios en mi camino para que me hablara, para que ella intercediera por mí, para que Él vaya y me rescatara y que tuviera misericordia de mí. Hoy en este día, hoy en estos días, yo no sabía qué decir cuando me mandaron el mensaje, no sabía qué predicarle. El Señor me pone esta parábola. Yo desde muy pequeño, nunca tuve mi infancia, jugaba solo, no tenía amigos, siempre estaba al lado de mi madre. Cuando decidí alejarme de ella, es porque yo estaba en los vicios, estaba haciendo cosas malas que no tenía que hacer. Y siempre me decía, no lo hagas. Yo nunca entendí hasta que ella falleció. Me decía, me voy a regresar. ¿Pero qué voy a regresar a hacer? Ya ella no lo puedo revivir. Ella no puede revivir a mi madre. ¿Qué voy a regresar a hacer a México? Y ya no puedo regresar a la vida. Pero yo sé que donde está ella está intercediendo por mí. Porque yo le doy gracias a Dios. Estoy donde estoy. Porque Él me rescató y tuvo misericordia de mí. Que es algo duro estando en este país cuando te hablan de México. Que un familiar tuyo falleció. Yo sin poderla abrazar. Si pudiera decirte amo madre, porque ya no está en vida. Me lo decía, si un día ya no estoy, siempre te voy a querer, te voy a amar como mi hijo. Sí me dolió porque no tenía a mi madre. Y le digo ahora que regreso a México, que no tengo a mi mamá. Que no tengo a mi madre porque ya está con Jesús. Yo sé que ella está intercediendo por mí. Yo le doy gracias a Dios que me quitó de los vicios. 8 años y ya no tomo ni una gota de alcohol. Mis amigos, que decían mis amigos, yo no tengo amigos. ¿Por qué? Porque yo busqué de Dios, porque Él me encontró y Él tuvo misericordia de mí. Ahora yo les digo a mis amigos, acércate a Dios, te cuento mi testimonio hoy, que tú estás loco, porque Dios me rescató. El juez 99 fue a rescatarme a mí, a paso del tiempo. A paso del tiempo yo le dije, Señor, si tú me rescataste de las drogas, del alcohol, ahora quiero servirte con ese amor. Porque tú me has rescatado y que tú estás contento, porque yo regresé, aquí estoy sirviéndole a Él. Las luchas, he caído en depresión, estuve en depresión, y le dije al Señor, ¿por qué me hace pasar todo esto? Yo te sirvo, pero el Señor me dice, es para que yo vea tu fe en mí, estando aquí en este, sirviéndole a Dios, que estoy aquí predicando su palabra, no es fácil, porque yo no te conocí antes. ¿Por qué no te dije, Señor, aquí estoy para dar en el mundo las drogas y el alcohol? Perdí todo. Perdí a mi madre. Sí, lo perdí. Pero yo sé que donde está ella y está intercediendo por mí, está feliz y contenta. Pues yo te doy conmigo, mi hermano. Démosle ganas. Que el Señor tiene misericordia de nosotros. El Señor, el que Él te encontró como esas 99 ovejas que dejó y se fue y te encontró. Que le digo al Señor, aquí estoy. El Señor, tú me encontraste, me sacaste donde estaba de la... del alcohol y de las drogas. Por eso yo, mi hermano, yo le doy la honra y gloria al Señor, mi hermana que me invitó al retiro. Y no por ella, yo era más perdido en el alcohol, las drogas, pero el Señor es misericordioso y tuvo misericordia de mí. A pesar de eso, estoy en pie. Sigo perseverando. Yo le digo al Señor, te entrego a mi familia, te entrego a mi padre y a mis hermanos, que es misericordia de ellos. Así como tú me encontraste, encuéntralos ellos, Padre. Yo sé que un día mi familia va a estar a los pies de Jesús. Y Jesús me rescató. Jesús dejó las 99 ovejas para rescatarme y tuvo misericordia de mí. Cuando eso pasó en México, todo se me vino a paz. Cuando mamá falleció, yo tenía mucho rencor y dolor. Señor, tú me rescataste, tuviste piedad y misericordia. Pero ¿dónde está mi mamá? Yo sé que ella intercede ella, y está intercediendo por mí, por mi padre, por mis hermanos. Y tengo una hermana que está acá en todo. Yo le he hablado de Dios, que tu hermano estás loco. Me juzgan de loco, y estoy loco. Pero ellos no saben todo lo que he pasado, lo que yo viví desde cuando estaba pequeño. No tuve el cariño de mi papá, no tuve el amor de un padre que me daba un abrazo, me diera un beso. Digo, aquí estás, te quiero como mi hijo. contrario, él me pegaba. Sin hacerle nada, llegaba y me pegaba. ¿Cómo crees que yo voy a poder amar a mi padre? Y él me pegaba. Yo me decía, yo no te quiero, hijo. Yo no quiero saber de ti. Y me decía que yo no soy tu padre. Y eso me dolía porque estaba creciendo en el cariño de mi padre. Y todo eso yo me venía guardando de pequeño. Cuando yo estuve en México, yo le levantaba la mano a mi padre y le decía, padre, yo te amo, te quiero, pero tú no me quieres porque no soy tu hijo. Mejor le iba con un tío y le decía, tío, yo aquí estoy, mi papá me pega. Y mi tío me daba, me decía, yo ven para acá. Pero siempre estaba mi madre y me decía, mi hijo, ven, ya se fue tu papá. Yo le tenía miedo a mi papá. Yo tenía miedo a mi padre que me llegara y me pegara y me decía, no te quiero, que no te quiero, tú no eres mi hijo. Desde pequeño yo venía arrastrando eso, eso no era en mi corazón. Pero Jesús dejó esas 99 ovejas y fue y me buscó. Y madre siempre estaba conmigo y me decía, mi hijo, tu papá ya se fue, ve. Siempre estuve con mi madre y me decía, ven, tu papá se fue, ven a comer. Porque yo le tenía miedo a mi padre que me llegara y me pegara. Y me decía, no te quiero. Era mi hijo, llegaba en la tarde, llegaba a tomar y nos pegaba. Y así nos escondíamos abajo de la cama para que él no nos pegara, porque llegaba a tomar y nos dejaba, él nos llegaba y nos pegaba. Nos escondíamos, nos corríamos de la casa para que él no nos pegara. Pero ahí está mi madre, hijo, ven, tu papá ya se fue. Un día llegó mi papá tomado una botella de licor y se le estrella a mi madre. Estamos nosotros pequeños, ¿cómo crees que no vamos a ver todo eso que le hacía a mi mamá? Todo eso aprendimos de él porque él nunca nos dio cariño. Todo el tiempo llegaba tomado. Desde pequeño venimos arrastrando todo eso. Yo le guardé rencor a mi padre por todo, por no conocer a Dios. Y ahora que conozco a Dios le digo, padre, acércate a Dios. Me dice, él no existe para mí, no me hables de él, yo no quiero hablar contigo. Cuando falleció mi madre, mi papá estaba llorando. Ellos vivieron 40 años de casado, llorando, por ejemplo, llorando, y decía, fue tu madre, fue tu mamá, me dejó solo. Pero ¿cuántas veces tú le hiciste daño a mi madre? ¿Cuántas veces tú le estrellaste una botella de licor y le pegabas? Ahora que ya no está, te arrepientes, te lloras, pero ¿para qué? Ella no está, ella no te escucha. Yo le decía, padre, te amo. Él le quería más a mis hermanos, pero Dios decía, yo quiero, te quiero, pero no era cierto. Ahora que ya no tiene a mi mamá, él se arrepiente, dice, me siento solo. Digo, no estás solo, tienes a Dios en ti. Pero si yo te digo que él no existe para mí, él no existe para mí, no quiero saber de él. Pero papá, acércate. Yo le decía, acércate. Pues no, él me dijo que ya no quería saber de mí. Y más, lloré, lloré porque él es mi padre. Él es mi papá, solamente pido por él, lloro para que un día le conozca a Jesús, para que un día le conozca a Jesús, tenga misericordia de él. Yo sé que un día él va a encontrarlo, va a estar las 99 ovejas y va a encontrarlo. Ahora que yo conozco de Dios, en este caminar encuentras hermano, Dios está contigo, sí, está conmigo. Pero a base de eso yo he pasado por pruebas, depresión, siempre tengo las hermanas, hermanos, hecho de ganas, ánimo. Vamos adelante. Un día le dije a una hermana, le dije, yo no quiero seguir adelante, ya no quiero. Mi vida era, yo mi vida ya no tenía sentido. Sentía que mi vida ya no existía, mi vida, yo no quería vivir. Porque yo estaba cayendo en una depresión. Yo me alejé un tiempo de probar lo del mundo otra vez. Pero ya no pude. ¿Por qué? Porque las hermanas me decían, vamos, ánimo, ir adelante, no te desanimes. Y yo estaba en una depresión hundido. Yo estaba en una depresión hundido que ya no quería saber de mí. Y de Dios, yo no quería saber nada de él. Así un día Dios me puso en mi corazón, carga tu cruz y sígueme, carga tu cruz y sígueme. Me dicen, te seguiré, Señor, pero ayúdame a salir de esto. Y un día estando orando en la casa, me dicen, levántate, sígueme, carga tu cruz y sígueme. Desde entonces el Señor me sacó, me levantó y me liberó de toda depresión. Aquí estoy, la gloria de Dios, aquí sigo. Pie, pero él siempre está conmigo, él va conmigo a todas partes. Decía, Señor, pero ¿por qué a mí? Porque tú eres la 99, yo dejé esas 99 veces para ir a buscarte. Al paso del tiempo yo seguí perseverando, viéndole. Una de tantas llega otra vez esa depresión, otra vez me llega la depresión, el desánimo. Quería desanimar, pero ahí están los hermanos orando por mí. Decía, vamos, levántate, tú puedes salir adelante. Dios está contigo, y yo no quiero estar estar aquí. Pero me decía, levántate, Dios está contigo y te ama. Que paso del tiempo, me llamo, me dice un tío, hijo, tu hermano está enfermo, tu hermano está enfermo, él parece de... Yo le decía, yo le dije que se acercara a Dios, pero él no me hizo caso. Decía, hijo, tu hermano está enfermo. Decía, yo le ayudaba a mi hermano para que vaya a los doctores, pero ella no quiso que yo le ayudara tampoco. Pero decía, ve, dice, mi hermano me guarda rencor, él me guarda rencor. Mi hermano, yo solo pido por él, por su salud. Y mi hermano que esté en las drogas, que esté en la calle también. Oro por él, para que Dios tenga misericordia y vaya y lo busque y lo encuentre y lo saque de donde está, desde ese fondo donde está metido. Hace tiempo, mi hermano, no me dejes a mi hermano donde está perdido el alcohol, drogándose. Dime yo porque es mi hermano y lo quiero mucho. Yo por estar perdido en el mundo, las drogas, en el alcohol, yo no puedo hacer nada por mi familia. Todo era yo en el mundo, pero yo en el mundo, con los amigos. Yo era feliz con los amigos. ¿Dónde están los amigos? Cuando tú más lo necesitas, ellos te dan la espalda. Cuando ellos te dicen, ah, eres mi amigo, eres como mi hermano, pero cuando tú lo necesitas, ellos te dan la espalda. Son amigos nomás de borracheras, se drogaban, las cantinas, se echaban dinero. Pero ahora que yo necesitaba de los amigos, nunca están para mí, nunca estaban. Pues el Señor te dice, voy a dejar esas 99 ovejas para ir a buscarte, para ir a buscarte y dejar esas 99 ovejas para ir a buscarte. Tendré misericordia de ti, pues mi hermano. Más dice, Señor, aquí estoy, tú que dejaste esas 99 ovejas para ir a buscarme, y que tú tuviste misericordia de mí, por Espíritu Santo. Ven, Espíritu Santo, ven cada hogar de mis hermanos, y cada servidor, ven, Espíritu Santo. Ven, clama al Espíritu Santo, mi hermano. Yo te invito a que le digas, Señor, aquí estoy, Señor. Así como tú dejaste esas 99 ovejas, Él te va a ir a buscar y te va a encontrar. Él se pondrá contento, porque Él te encontró, así como Él hizo conmigo. Él me encontró, y después esas 99 ovejas, y después esas 99 ovejas, que era buscarme. Ahí está. Por eso yo te digo, mi hermano, Señor, tiene cosas grandes para ti, para mí. Vamos a ir a otra cita bíblica, aquí mismo en San Lucas. Hijo perdido y el hijo fiel, el hijo pródigo. Hijo, un hombre, tenía dos hijos, el menor de ellos le dijo al padre, Padre, dame la parte de los bienes que me corresponde. Y él repartió la hacienda. Pocos días después, el hijo menor lo reunió todo y se marchó a un país alejado, donde malgastó sus bienes viviendo como un libertino. Cuando se lo había gastado todo, sobrevino una hambre extrema en aquel país y comenzó a pasar necesidad. Entonces fue y se arrimó a uno de los ciudadanos de aquel país, que le envió a sus campos a cuidar cerdos y deseaba llenar sus vientres con las algarrobas que comía los cerdos. Pues nadie le daba nada. Entrando en ti mismo dijo, ¿cuántos jornaleros de mi padre tienen pan en abundancia? Mientras que yo aquí me muero de hambre. Me levantaré, iré a mi padre y le diré, Padre, pequé contra el cielo y ante ti. Yo no merezco ser llamado hijo tuyo. Trátame como a uno de tus jornaleros. Y levantando, se partió hacia su padre. Ahí no sabe el Señor. Yo era como ese hijo perdido. Yo le decía a mi padre, Padre, aquí estoy. Pero yo había malgastado todo. Sobrevino. Vino una hambre, cuando yo estaba pasando tribulaciones, tenía hambre, porque yo había perdido donde vivía, vivía en un hotel, no tenía qué comer, vino una hambre, tenía hambre, pero aquel día el Señor puso a alguien en el camino que me daba de comer. Yo le decía, Padre, yo perdí donde vivía, yo no tenía dónde vivir, y dónde están esos amigos, esos amigos me dieron la espalda, le decía, dame permiso de ir a asearme, ir a descansar, a dormir. Me decían, vete, y lo que decían que eran mis amigos, que era como mi hermano, me daban la espalda, pero Dios allí estuvo siempre conmigo, Dios estuvo allí teniendo misericordia de mí, y yo pasaba hambre, pero a base de eso el Señor me siguió fortaleciendo, me siguió levantando, me decía, ve y come, me daba de comer una señora, ¿sabes? Me llevaba de comer en el hotel, le vivía, por eso yo le doy gracias a Dios, estoy donde estoy, por eso yo le digo, mi padre, mi hermano, acércate a Dios, busca de Dios. Dios no quiere. Estando en este país, me había quedado solo. Estaba solo, vivo solo. Siempre Dios está ahí con uno. Siempre Él teniendo misericordia de mí. Todo eso, yo lo traía cargando, arrastrando conmigo. Y mi madre santísima, madre, intercede por mí. Y nuestra madre de Altísima intercedía por mí, por el Consejo de Juventud, para que él tuviera misericordia de mí y me ayudara a salir donde estaba. Que me ayudara a salir de las drogas, del alcohol. Y yo estaba pasando por un desánimo. Y le decía, madre mía, intercede contigo, Jesús, para que tenga misericordia de mí. Y él lo hacía, porque te ponía esa persona que te llevaba de comer. Y yo pasaba por muchas cosas, por estar perdido del mundo, no conocía de Dios. Y como yo conocía de Dios, todos mis amigos me daban la espalda. Me decían, ¿estás loco? Sí, estoy loco. Pero no sabían por qué yo estaba loco. Te vas a convertir en padre. Sí, te convertiré en padre. Ellos me juzgaban de loco. Le decía, no, que tú le decías que era mi amigo. Me decía que era mi hermano, pero espera que te necesito. Tú me diste la espalda. Tú eres mi amigo cuando más comíamos a tomar. Cuando estábamos en la borrachera, decía, es mi hermano. Pero no. Ahora que conozco de Dios, todos se fueron. Pero Dios está allí, teniendo misericordia de mí. Y nuestra Madre Santísima todo el tiempo está allí intercediendo por nosotros, por mí. Todo eso pasa hasta que conozcamos de Dios. Tenemos que conocer de Dios para que un día Él tenga misericordia de nosotros, como Él tuvo conmigo. No es fácil, no es fácil, hermano. No es fácil llegar hasta Jesús, y no por medio de nuestra Madre Santísima, que ella estuvo intercediendo por mí para conocer a su Hijo Jesús, para que tuviera misericordia de mí. Y ella está allí intercediendo. Yo sé que mi madre esté donde esté, ella está intercediendo por mí, por andar perdido en el mundo. Yo no conocía de ti, Señor. Yo no lo conocía. Como este hijo pródigo que le pidió la herencia a su padre y fue y lo malgastó. Así estaba yo. Así estaba yo. Todo lo que nada lo malgastaba, en las drogas, en el alcohol, en las cantinas. Y me lo malgastaba todo. Luego pasaba hambre. Luego pasaba hambre, que no tenía nada que comer. ¿Pero por qué? Porque fui y malgasté lo que mi padre me había dado. Fui y lo malgasté todo. Luego decía, tengo hambre, pero no tengo que comer. Luego vino una hambruna, tenía hambre. Decía a mi amigo, dame de comer, y él me negaba. Hasta que en una ocasión me dijo, ¿sabes qué? Ya no quiero que vivas aquí conmigo. Busca dónde vivir y ver. ¿Por qué? Porque ya conocía de Dios. Ya estaba conociendo de Dios. Ya está bien. Busqué dónde irme. Donde vivía se quemó un apartamento. Perdí mi carro. Prácticamente me quedé sin nada. Y ya estaba conociendo de Dios. Ya había conocido de Dios. Ellos solo me querían para más para tomar. Los vicios, las cantinas. Yo ya no. Yo ya no quiero conocer eso. Entonces vete mejor. Me salí de donde vivía, perdí todo, como digo, perdí mi carro, perdí el apartamento donde vivía, viví en un hotel, perdí nada, ni hambre, pasaba hambre. Así un día me dice mi señor, estoy en un apartamento en renta, ¿quieres? Yo necesitaba donde vivir, sí, le quiero ese apartamento. No tenía calefacción, estaba frío, no tenía una cama, no tenía nada, prácticamente estaba sin nada. Pero Dios pone a las personas para ayudarte. Y Él tuvo misericordia de mí. Él puso a esas personas para ayudarme. Pero yo por andar perdido todo el tiempo, andaba perdido en el mundo, jugando, en alcohol, estaba 4 días por semana, iba a las cantinas, jugaba en las drogas. Pero Dios me ha sido sanando. Para la gloria de Dios, llevo 8 años sin tomar una gota de agua. Dios sigue sanándome, Dios sigue restaurándome mi corazón, sigue sanándome. Por eso, como les digo, estoy donde estoy. Le doy la gloria y la honra a Dios, a Jesús y María. Y sé que donde está Jesús, está María. Y esta hermanita que me puede hacer retiro donde quiera que esté, Dios me la guarde. La base de ella sanó mi corazón. Sigue sanando mi corazón. Y Él tuvo misericordia de mí. Porque Él se puso contento cuando ella me llevó. Porque dejó esas 99 ovejas para ir a buscarme. Él dejó esas 99 ovejas. Yo les digo, mi hermano, que no es fácil vivir solo. Más tiene el caminar de Dios en este país.

siento triste, recuerdo, lo recuerdo alegre, muy alegre. Yo sé que ella donde está, ella está intercediendo por mí, ella está intercediendo por mí para que todos sus hijos, su esposo, su papá, que ella esté en un mejor lugar. Aunque yo no la pude abrazar, no le di un beso, está en su mejor lugar, porque yo la quise. Yo le digo a mi papá, mi mamá, madre, ¿por qué te fuiste y me dejaste? Y él me lo decía, un día que no esté, que te pongas triste. Cuando ella falleció, sí me dio tristeza. Yo no pude llorar, me lo guardé, todo ese dolor en mi corazón, porque yo le fallé a mi madre, yo fallé a mi mamá, le fallé. Por eso hoy quiero invitar a que le diga a Jesús, aquí estoy, ten misericordia de mí. Como él dijo, pródigo, como este hijo, un pródigo que decía, padre, dame la herencia. ¿Qué hizo? Me lo dio y luego fue a malgastar. ¿Qué estaba yo? Malgastaba mi dinero en las cantinas, en el alcohol. Pero luego pasaba hambre, como les digo, pasaba hambre. Mi hermano, allí donde estás, donde quiera que estés, en tu casa, en el trabajo, vamos a cerrar tus ojos, vamos a hacer la oración. Hacer una oración por todos los servidores. Así como Dios tuvo misericordia de mí, Él así lo tiene cada uno de nosotros. Estamos ahí donde estás, cierra tus ojos y levanta tus manos. Llama al Espíritu Santo, que el Espíritu Santo va a llegar hacia ti. Cuando leas, me escucha, cuando leas, ahí donde estás, hermano, cierra tus ojos, levanta tus manos. Ya empieza a llamar al Espíritu Santo, el Espíritu Santo va a empezar a visitarte. Dile a Dios, Jesús, aquí estoy. Ten misericordia de mí como lo hizo con el hijo pródigo. Jesús Padre se puso contento cuando él regresó. Cuando leas, si me oye. Manolías, ahí donde está mi hermano, realmente llama al Espíritu Santo. El Espíritu Santo va a empezar a llegar en tu casa. Llama al Espíritu Santo y en esta mañana, mi hermano, ya se llama el Espíritu Santo. Espíritu Santo, ve, fluye con mis hermanos, con cada servidor. El Espíritu Santo empieza a visitar sus hogares. A mi hermano, llama al Espíritu Santo. Llama al Espíritu Santo y en esta mañana, al servidor. Dile, Señor, aquí estoy. Tú ten misericordia de mí, a mi hermano, llama al Espíritu Santo, ven, Espíritu de Dios, Espíritu Santo, ven, llama a mi hermano, llama al Espíritu Santo de Dios, llama al Espíritu Santo, ven, ve cada uno de mis hermanos, visítalo bien en sus hogares, en sus trabajos, donde quiera que estén, ven, visítalo, a mi hermano, el Espíritu Santo va a empezar a llegar en tu vida, va a empezar a fluir el Espíritu Santo de Dios, así como Él, así como Dios tuvo misericordia de mí, le va a tener misericordia de ti, mi hermano, mi hermana que me escuchas hoy en esta mañana, llama al Espíritu Santo, y está visitando, estoy en Espíritu Santo pasa, llámale Espíritu Santo, ahí está, de mano está, y de Dios hoy en esta mañana, llámalo, clama al Espíritu Santo, y el Espíritu Santo va a empezar a llenar, mi hermano, llama al Espíritu Santo, ve, fluye en esta mañana con mis hermanos, cuando le hace, me oye esta mañana, fluye Espíritu de Dios, a mi hermano, clámalo, el Espíritu Santo, va a empezar a llegar en tu vida, el Espíritu Santo, clámalo, mi hermano, ahí está, oh Espíritu Santo, pasa, y en esta mañana, pasa, Espíritu de Dios, Espíritu Santo, ven, Espíritu de Dios, ven, Espíritu Santo, pasa con mis hermanos, dan hermano, que recibe el Espíritu Santo, recíbelo mi hermano, y en esta mañana el Espíritu de Dios, mi hermano, recíbelo, Espíritu de Dios, a mi hermano está, recibe, Espíritu Santo, pasa, mis hermanos, de donde está este hermano, recibe el Espíritu de Dios, como Él tuvo misericordia de mí, Él tiene misericordia de cada uno de nosotros, está, Espíritu Santo, ven, Espíritu de Dios, recibelo, mi hermano, recibe el Espíritu Santo, y fluye en ti, mi hermano, que está fluyendo en ti, mi hermano, recibe el Espíritu de Dios, a mi hermano. Recibe, nada más recibe. Clama al Espíritu de Dios, amado Dios. Está mi hermano, recíbelo, mi hermano. Está mi hermano, recíbelo. Está hermano, bien, vamos a poner la presencia de Dios. Vamos a poner esa presencia de Dios. Sí, mi hermano, se glorifique en ti, mi hermano, Está amado Dios, recíbelo, mi hermano, el Espíritu de Dios está glorificando en ti. Mi hermano, más recíbelo, mi hermano. Alábalo al Señor, todo lo ponemos en tus manos, Señor. Recibe esa presencia de Dios en ti, mi hermano. Ponemos a tus pies, Señor, la vida de mis hermanos, cada uno de nosotros.

0: los familiares, Señor. Y ponemos a tus pies, Señor, perdón, mi hermano. Ponemos a tus pies, Señor, la vida de cada uno de mi familia, de mi padre, de mis hermanos, a mi hermano que me escucha, Señor, que glorificará en ti. Y como has tenido misericordia de mí, que tiene misericordia de ti, mi hermano. El Señor se está glorificando en ti, mi hermano. Está servidor, más recíbelo. Más recibe el servidor, recíbelo. Está servidor, recíbelo. Recibe en esta mañana el Espíritu de Dios. El Espíritu de Dios está fluyendo en ti, mi hermano. Está fluyendo en ti, mi hermano, en esta mañana, servidor. Está servidor, recíbelo, mi hermano, recibe, mi hermano, en esta mañana. Recibe el Espíritu de Dios. ¿De dónde estás? Hola, abrázate, mi hermano. Abrázate. Nuestra Madre Santísima va a empezar a pasar. Mi hermano. Ahí donde estás. Madre Santísima, pasa. Pasa en cada uno de mis hermanos y abrázalo. Como tú me abrazaste, madre mía. Como tú me abrazaste cuando quería un abrazo de mi madre. Tú fuiste y me abrazaste. Pasa, Madre Santísima, en cada uno de mis hermanos. Ahí está, mi hermano. Está pasando, mamita María, abrazándote. Te está abrazando, mamita María, como que ella fue la primera que te fue y te abrazó. Pasa, Madre Santísima, en cada uno de mis hermanos. Ella abraza a los, Madre Santísima. Ella abraza a los. Abraza a los, madre mía, viene esta mañana, mis hermanos. Ella abraza a los. Pasa, madre mía, pasa. Ahí está, mi hermano. Ah, mi hermano querido, la Madre Santísima está pasando, dice que donde está Jesús está María, y ella está pasando con su Hijo Jesús para abrazarte. Ah, está pasando. Madre Santísima, pasa. ¿Dónde estás, hermano? Más abrázate y recibe esa paz. La paz de Dios que está llegando. Recibe esa paz, mi hermano. Tú que me recibe esa paz. Señor, hermano, está, mi hermano, ya para ir terminando con la, hoy en esta mañana, ya para ir terminando, hacer la oración que nuestro Señor nos enseñó. Padre nuestro que estás en el cielo, santificado sea tu nombre, venga a nosotros tu reino, hágase tu voluntad como en la tierra y como en el cielo. Danos hoy nuestro pan de cada día y perdona nuestras ofensas, como también nosotros perdonamos a los que nos ofenden. No nos dejes caer en tentación y líbranos de todo mal. Amén. Dios te salve, María, llena eres de gracia, el Señor es contigo, bendita eres entre todas las mujeres. Y bendito sea el fruto de tu vientre, Santa María, Madre de Dios. Ruega por nosotros los pecadores, ahora y en la hora de nuestra muerte. Amén. Gloria al Padre, gloria al Hijo y al Espíritu Santo. En nombre del Padre, del Hijo y del Espíritu Santo. Nos cubrimos con la sangre preciosa de nuestro Señor Jesucristo, de los pies a la cabeza. Cúrenos, Señor, con tu sangre, tu hermano Elías, tu hermano José, cada un servidor de todas las naciones, Padre Santísimo. Cúrenos con tu preciosísima sangre. Nosotros te damos la honra y la gloria para ti, Señor. Te damos la honra y gloria, Señor. Para que se glorifique y que se glorificó grandemente y contigo, servidor. Damos las gracias, Señor. Gracias por todo lo que hiciste hoy en esta mañana. Damos gracias, Señor. Gracias por todo, Señor, por todo lo que te has hecho en mi vida, en la vida de cada uno de mis hermanos, donde tuviste misericordia de ellos. Gracias. Te damos gracias, Señor. Te damos gracias, Señor, por todo lo que has obrado de cada uno de nosotros. Mi hermano, gracias, Señor. Te damos gracias por todo lo que sigues haciendo con cada uno de nosotros, cada servidor. Y mis hermanos, yo cuando estuve muy, muy triste, solo, el Señor se glorificó grandemente. El Señor vino y me rescató. El Señor tuvo misericordia de mí. Así como ese hijo pródigo, que le dijo a su padre: Padre, dame la herencia. Y así es. Así el Señor se glorificó, así el Señor dio todo, pero yo no lo supe aprovechar. Fui y lo derroché, el alcohol, la droga, las cantinas, con los amigos. Pero el Señor tuvo esa misericordia de mí cuando Él dijo: yo te fui a buscar y dejé esas 99 ovejas para ir a buscarte. Así hizo contigo, conmigo, mi hermano, mi hermana. Por eso te invito hoy, mi hermano, mi hermana, que tengas esta misericordia, que Él tiene misericordia de nosotros. No sé qué estoy pasando, pero el Señor sí lo sabe. Lo que estoy pasando, que el Señor tiene esa misericordia de mí. Pero Él está con nosotros. Él no nos suelta de su mano. Pero yo estuve pasando por muchas cosas, tribulaciones, y lo hice daño. Mucha gente le dice, me arrepiento de todo lo que le hice a esta gente. El Señor tuvo esa misericordia de mí. Me sacó de donde estaba, de ese fondo, de ese charco que yo estaba metido. El enemigo me tenía. Pues Él me sacó. Me dijo: tú estás para mí. Pero el Señor tuvo misericordia y me dijo: yo te sacaré de donde estás. Y Él me sacó del fondo de ese pozo donde estaba. Él me rescató de la garra del enemigo y me dijo, tú vas a servirme. Yo te estoy sacando de donde estás. En ese fondo, en ese pozo donde estaba, Él me sacó. Que tú ves la misericordia de mí. A ver, como ese hijo pródigo que estaba deseando comer. El enemigo me tenía atado, me tenía encadenado. Todas las cadenas que traía desde pequeño, desde mi padre, desde mi madre. Todo eso lo traía arrastrando conmigo. Pero Dios me liberó. Me rompió esas cadenas del alcoholismo, de la adicción. Él me reparó. Me está reparando el corazón. Porque hay un Dios que existe. Hay un Dios que está vivo. Hay un Dios que Él está vivo. Yo no lo podía ver. No lo podía entender. Yo no podía entender si había un Dios que está vivo. Él me sacó de ese pozo donde estaba. De las drogas, del alcohol, de la depresión. Todo mal. Él me sacó y rompió esas cadenas y Él está restaurando mi vida. Él me sigue restaurando mi vida porque es un proceso que estoy llevando. Le digo, Señor, gracias. Por eso, mi hermano, Él me sacó de ese pozo de lodo donde estaba metido. Me sigue restaurando, me sigue limpiándome, Él me sigue sanando. A lo mejor yo no tuve una infancia bonita. Jugaba solo, no tenía a mis hermanos. Pero es por eso el Señor es el glorifico y conmigo. Él está glorificando conmigo por medio de mí. Él hice mucho daño a esas personas, como yo les digo. Él hice daño a esas personas. A esos jóvenes, yo le hice daño porque yo estaba en el mundo, ahí donde estaba yo, era feliz en el mundo, era feliz, pero me sentía un vacío dentro de mi corazón, el mundo no me lo llenaba, el mundo no me llenaba ese vacío que sentía dentro de mí, ese amor, yo necesitaba amor de madre, amor de padre, el mundo no me lo llenaba, yo decía estoy feliz. Soy feliz aquí donde estoy, pero no, yo no estoy feliz. Porque sentí un vacío en mi corazón, le decía al Señor, dame ese amor de padre, dame ese amor de madre. Yo necesitaba el amor de mi padre, porque nunca lo tuve todo el tiempo, Él me pegaba. Y al Señor, lléname de amor, abrázame, abrázame como no me abrazó mi padre. Él no me dio amor, Él no me dio amor cuando era pequeño. Yo estuve pasando solo, solito, jugaba cuando era niño, jugaba solo. Mi padre llegaba, me pegaba, me escondía. Me corría para que no, para que él no me pegara. Mi infancia fue muy solo. Todo el tiempo estaba con mi madre, porque mi padre siempre, todo el tiempo llegaba y me pegaba. Un día estábamos sembrando en el campo, hice una cosa, hice las cosas mal. Todo eso traía arrastrando, todo eso traía esas cadenas de mi padre. Por eso yo me envolví en el alcohol. Porque yo miraba, yo quiero ser un día como mi padre, porque mi padre siempre, todo el tiempo tomaba. Todo el tiempo llegaba a tomar y lo miraba como golpeaba a mi madre. Y todo decía, yo quiero ser como mi papá. Cuando sea grande, y así fue cuando yo estuve aquí, cuando yo estoy acá, quise ser como mi padre, tomaba, decía, yo quiero ser como tú, quiero ser como tú, pero el Señor decía, no, tú no vas a ser como él, yo te voy a dar el amor de padre que tú nunca tuviste, yo te voy a dar ese amor de padre que él nunca te dio, pero el Señor, ahí está el Señor conmigo, llenándome de amor, un padre. Que mi padre nunca me dio, que tuvo misericordia de mí, pues me rescató de donde estaba metido, de todas las cosas malas que estaba haciendo para mi padre. Estaba Jesús salvándome, sacándome de donde estaba, liberándome de todas esas cosas que yo traía desde cuando estaba pequeño. Solo porque no conocía a Jesús, no conocía que había un Dios que existe, que está vivo y que te sabe y que te restaura. Nadie me hablaba de Dios, nadie me decía, hay un Dios que existe, hay un Dios que te sana, nadie. Porque tenía que pasar algo en mi casa, en México, para que yo pudiera acercarme a Dios. Pero Dios ya me estaba hablando, ya estaba trabajando en mí. Y fue que pasó lo que tenía que pasar en México. Yo me acerqué a Dios, porque yo tenía mucho dolor. Y el testimonio de esa hermana que me acercó hacia él, el Dios ya me estaba hablando. Ella me dejaba esas 99 ovejas para que él dejara esas 99 y tuviera misericordia de mí. Y así fue como yo vi a este retiro. Cuando yo conocí a este ministerio, así fue. Dios me estaba hablando por medio de ese hermano, me contaba su testimonio, le decía al Señor, ella que me está diciendo, pero Dios ya me estaba llamando, ella me estaba llamando a su presencia, pero yo no entendía, yo le decía al Señor, no, yo no soy digno para ir contigo, me decía esta hermanita, vamos, yo te invito, vamos, me invitó a conocer este retiro, este ministerio. Se miraba yo muchos hermanos alegres, contentos, y yo llegaba con esas cargas, que ya no podía más. Oye, el Señor ya me estaba hablando, me estaba diciendo, ven, ven, acércate a mí, ven. Carga tu cruz y sígueme. Yo no entendía por qué. Él me estaba diciendo, es de hermano, los testimonios. Yo, ¿por qué tengo que ir? Yo necesitaba buscar el día para que sanara mi corazón, para que restaurara este corazón que tenía duro. Lo tenía duro. Y cuando falleció mi mamá, yo todo ese rencor, ese odio que tenía hacia mi padre, yo lo guardé, todo ese dolor que tenía. Yo lo guardé todo ese dolor. No solté una lágrima por mi madre. Cuando ella falleció, yo no lloré. Todo ese dolor lo tenía conmigo en mi corazón, que yo no podía. Yo no podía más con ese dolor. Le dije, Señor, ahora aquí estoy. Sana mi corazón. Ahora aquí estoy, Señor. En mi corazón puro como el tuyo. Porque todo ese dolor lo tenía. Tenía ese dolor de mi madre, que ya no lo podía ver. Ya no lo podía abrazar. Todo ese dolor lo tenía en mi corazón. No podía con mis caras que traía pesadas, que todas las cargas del Señor me liberó. Yo le decía, Señor, ya no puedo más, no puedo más con estas cargas que traigo en mí. Ven, instálame, libérame de todas estas cargas. El Señor tuvo piedad y misericordia de mí. Por eso hoy le doy la gracia y honra al Señor, porque estoy en un mejor lugar, en un mejor lugar. Sé que mi madre está intercediendo por mí, donde quiera que esté ella. Está intercediendo por mí, ella vino conmigo. Cuando yo estuve pasando por dificultades, ella vino conmigo y me dijo, hijo, ¿qué estás haciendo con tu vida? Cuando yo viví ese bendito retiro, ella estuvo conmigo y me vino y me dijo, me voy. Se vino y se despidió de mí y me dijo, ya me voy, me dijo, porque ya vi cómo estás, ya te vi cómo estás, mi hijo, ahora me voy en paz. Y se fue, ahora la recuerdo alegre, porque yo no podía olvidarla, mi mamá. Es difícil perder a tu madre estando lejos de tu país. Es difícil perder a un ser querido estando lejos. Cuando yo perdí a mi mamá, yo me sentía solo porque no tenía con quién confiar. Yo no tenía con quién confiar en él, con mi madre, confiaba más. Cuando ella falleció, yo me sentía solo. Yo no tenía ya nadie. Yo me sentía solo. Porque con ella hablaba, con ella platicaba mis cosas. Ahora que ya no la tengo, me siento veces solo. Pregunto a Dios, déjame ver a mi mamá por última vez. Y Dios me lo concedió a mí. Estaba triste por lo que estaba pasando a sus hijos, lo que estaba pasando a mi hermano, lo que estaba pasando a mi papá. Le dije, no estés triste. Estoy feliz y contenta porque yo ya sané. Dios me fue y me liberó. Ahora solo me cuesta que pedir por mi familia, por mi mamá. Estoy aquí porque ella intercede por mí. Sé que ella está intercediendo por mí. Cuando yo estuve en el alcohol me lo decía, no tome. Pero yo no lo entendía. Yo no le decía a casa a mi mamá. Seguía tomando, seguía las drogas, seguía las cantinas. Me miraba cada fin de semana en las cantinas. Le decía, no tome, mijo. Hasta llegó un grado que yo le quise pegar y levanté la mano a mi mamá, le tiraba la comida, no quería comer eso. ¿Por qué? Porque yo quería estar en el alcohol, porque yo miraba a mi papá como llegaba y le hacía, yo quería ser como él, como mi papá, me llevaba y le regañaba y traía todo el tiempo. A veces no teníamos dinero, no teníamos para un kilo de café ni azúcar. Todo el tiempo era el pleito. Yo miraba todo eso. Cuando estaba pequeño, miraba todo eso. Es lo que le hacía a mi mamá. Yo decía, yo quiero llegar a ser como tú. Cuando sea grande, quiero ser como tú. Pero el Señor, ahora el Señor me dice, no, tú ya no eres como tu papá. Yo te he dado un corazón. Te he dado un corazón puro como el mío. Yo siempre estaré a tu lado. Pero digo, Señor, pero mi papá, ¿por qué era así? ¿Por qué es así? Yo quiero ser como él, le decía. No, ya no puedes ser como él, porque tú ya me conoces a mí. Ahora que yo conozco de Dios, siempre le decía a mi papá, acércate, padre. Pero no, piensa que no, él no existe para él, que no sabe lo que dice. Pero no te preocupes, yo voy a seguir orando, porque así lo hago todo el tiempo, oro por mi padre, por mis hermanos. Y yo sé que un día estoy en las pies de la cruz, conociéndote, hijo Jesús. Así como él me acercó a mí, así acercaría a mi familia, así se quería a mi familia, yo lo pido a la cruz. Me hace difícil acercar a mi familia, porque dicen que yo no creo en Jesús, no creo en Dios, que no existe. Le digo, sí existe, nada más búscalo. Le decía a mi papá, búscalo, busca a Jesús, que te va a ayudar. Ya no, él no existe para mí. Cuando ya mi mamá estaba a punto de morir, ella buscó de Dios. Dios la preparó. Ya la preparó y se la llevó, porque ella no podía más con su cuerpo, ya no podía más. Con ella ya estaba lista para morir, Dios la preparó y se la llevó. Le decía, mamá, no te vayas. Pero ya no me podía escuchar, ya no podía hablar, porque ya nomás quería estar acostado, ya no podía, ya no se levantaba de la cama. No me niego los ojos que quería hablar conmigo. Por eso Jesús tuvo misericordia de mí. Jesús tuvo piedad de mí. Jesús tuvo piedad y misericordia de mí. Voy a llegar hasta donde estoy. Y mi hermano, tú que me oyes, cuida y valora a tu madre. Cuídala, cuídala y valórala. Valora a tu madre. Porque cuando ya no la tenemos, estamos diciendo, ay madre, te necesito, pero ¿para qué? ¿Para qué? Si ya no la tenemos, ahí me pasó, le decía, estoy... Es ya madre, ahora digo, le voy a dar un ramo de flores, pero para qué, ya no lo vas a volver, no lo vas a ver. No lo vas a ver, las flores que te estoy dando. Se le den vida, se le den vida. Como esos hijos, como ese hijo pródigo. Regresó, dijo su padre, pequé contra ti, contra el cielo. Así estoy y yo. Pequé contra Dios y con mi padre, con mi madre. No las cuidé, no los valoré. Por andar haciendo cosas del mundo que no tenía que hacer, perdí a mi madre. Perdí a mi madre que la desatendí. Amado Dios. Por eso, hermano, yo te quiero invitar, mi hermano, mi hermana, que tengas misericordia, Señor, de ti, mi hermano. Mi hermano, yo te invito a que ahí donde estás en tu trabajo, en tu casa, cierra tus ojos, empieza a llamar hoy en esta mañana al Espíritu Santo. El Espíritu Santo va a empezar a fluir en mi hermano. En esta mañana el Espíritu Santo va a fluir en tu vida y tu familia. En tu familia va a empezar a fluir el Espíritu Santo. Va a empezar a fluir el Espíritu Santo. No más, ¿eh? Cierra tus ojos y levanta tus manos. El Espíritu de Dios va a empezar a fluir. Hermano Elías. Ya. El Espíritu Santo va a empezar a fluir. Levanta tus manos y dile, Señor, ten misericordia de mí. El Espíritu Santo hoy en esta mañana va a empezar a llenar tus... Va a empezar a llenar, mi hermano, mi hermana. Va a empezar a llenar a tu familia. Vamos, levanta tus manos y alaba. Llama al Espíritu Santo. Espíritu Santo, ven. Pasa, mi hermano. Pasa, pasa. Espíritu Santo, pasa. Llénate, mi hermano, hoy en este. La presencia del Espíritu Santo va a empezar a llenar tu vida. Va a empezar a llenar tu vida, Espíritu Santo. Llámalo, mi hermano. Llama hoy en esta mañana al Espíritu de Dios. Llénate, llénate, mi hermano, mi hermana, tú que me escuchas, ahí donde estás. Llénate de la presencia de Dios y dile, Señor, ten misericordia de mí. Como en todo misericordia de mí, así el Señor, Él va a tener misericordia de ti en esta mañana. Llénate, mi hermano. Ahí está, mi hermano. Llénate, llénate, llénate de la presencia del Espíritu Santo. De la oración que el Señor nos dejó enseñado. Padre nuestro, estás en el cielo. Santificado sea tu nombre. Venga a nosotros tu reino. Hágase tu voluntad como en la tierra y como en el cielo. Danos hoy nuestro pan de cada día y perdona nuestras ofensas, como también nosotros perdonamos a los que nos ofenden. No nos dejes caer en tentación y líbranos de todo mal. Amén. Dios te salve María, llena eres de gracia, el Señor es contigo. Bendita eres entre todas las mujeres y bendito es el fruto de tu vientre Jesús. Santa María, Madre de Dios, ruega por nosotros los pecadores, ahora y en la hora de nuestra muerte. Amén. En nombre del Padre, del Hijo y del Espíritu Santo. Amén. Nos cubrimos con tu preciosísima sangre, Señor, de los pies a la cabeza. Cúbrenos, Señor, todos los servidores. Cúbrenos a su familia, el hermano José García, a sus hijos, el hermano Elías, a su familia, todos madres. Padre Santísimo, nos cubrimos con tu preciosísima sangre. Todo lo ponemos a tus pies, Padre Celestial. Toda la vida de nuestros hermanos servidores, todos esos coordinadores, todos los ponemos en tus pies, Padre Santísimo. Vamos, te doy gloria y honra a ti, Señor, porque tú hiciste la obra y la honra, Señor. Por eso oramos en el nombre del Padre, del Hijo y del Espíritu Santo. Amén.
1: Muchas gracias, hermano. Hermosa prédica para la gloria de Dios. Tu comentario final, hermano Rodolfo.
0: Cuando me mandó el mensaje la hermana, pues yo no me lo esperaba, ¿verdad? Y un miércoles que me lo mandó y dice, me mandó un mensaje la hermana, pues yo no sabía quién era, ¿verdad? Ya me dijo, no, pues usted puede compartir el día 24, que es lunes. Y pues le dije, pues sí, le dije, pues creo que el Señor te ya nos estaba llamando, ¿verdad? Pero le dije, sí, está bien, le dije. Entonces le dije, está bien, yo comparto el día 24, le dije. Y yo no estaba preparado para esto, ¿verdad? Y dije, ahora sí le voy a decir, dije, ya nomás quedan pocos días. Y le decía al Señor, me decía al Santísimo, le dije, Señor, ¿tú quieres que le hable a tu pueblo? Ya me dio las citas bíblicas y un poco nervioso porque nunca había compartido así en vivo, pues. Pero la gloria y la honra será para Dios, ¿verdad? Y este pues testimonio es para, ya no es mío, es de Él. Y estoy donde estoy gracias a Jesús y la hermana que me invitó a este hermoso retiro a conocer de Dios, porque uno conocía, ¿verdad? Le doy muchas gracias a los hermanos de las comunidades, de Cícero, de Lafeo, de Peoria, todas las comunidades que andamos acá en Illinois y en todos los países, que este testimonio pues ya no era mío y era de Dios. Nada, y darle la honra y gloria al Señor por mí, ¿no? Yo voy adelante y perseverar en la perseverancia. Ese es todo mi comentario, hermano.
1: Gracias, hermano Rodolfo. Bendito sea Dios. Pues, hermano, te damos las gracias por haber participado el día de hoy. Que el Señor te siga usando, te siga bendiciendo a ti y a tu familia y pues fortaleciendo en toda área. Te agradecemos, hermano Rodolfo, por el tiempo del día de hoy que acabas de compartir. Que Dios te bendiga, hermano.
0: Igualmente, que Dios la bendiga a usted y su familia. Y fuego de Dios.
1: Fuego de Dios.
0: Todas las naciones para Cristo.
1: Amén. Todas.
0: Gracias, hermano.
1: Gracias, hermano Rodolfo. Que Dios te bendiga.
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